continuamos con más de la programación. Hemos escuchado esta preciosísima alabanza, la señorita Ono Graviel. Pues por acá ya hemos bendecido su vida espiritual con la preciosísima alabanza cariño de Mario Víctor. Así de esta manera continuamos con más de la programación. Recuerde que está habilitada la línea en cabinas de la radio, el 3160.

Continuamos con más de la programación y es hora de la tarde. Pues por acá hemos escuchado una alabanza. Fue la sugerencia, hermano, Graviel Arbase, ya que pues por acá nos había solicitado otra

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Segunda de Timoteo, capítulo 1, versículo 7. 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

porque yo sé muy bien los planes que tengo para ustedes, afirma el Señor. Planes de bienestar y no de calamidad, a fin de darles un futuro y una esperanza. Jeremías, capítulo 29, versículo 11. 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

0: Así nos lo ha mandado el Señor. Te he puesto por luz para las naciones, a fin de que lleves mi salvación hasta los confines de la tierra.
1: Hasta los confines de la tierra.
0: Hechos 13:47. 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

porque por gracia ustedes han sido salvados mediante la fe. Esto no procede de ustedes, sino que es el regalo de Dios, no por obras, para que nadie se jacte. Efesios capítulo 2, versículos 8 y 9. 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

aun si voy por valles tenebrosos, no temo peligro alguno porque tú estás a mi lado. Tu vara de pastor me reconforta. Salmo capítulo 23, versículo 4. 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

El Señor es mi pastor, nada me falta. En verdes pastos me hace descansar, junto a tranquilas aguas me conduce. Salmo capítulo 23, versículos 1 y 2. 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

inquieten por nada. Más bien, en toda ocasión, con oración y ruego, presenten sus peticiones a Dios y denle gracias. Y la paz de Dios, que sobrepasa todo entendimiento, cuidará sus corazones y sus pensamientos en Cristo Jesús. Filipenses, capítulo 4, versículos 6 y 7. 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

Así que no temas, porque yo estoy contigo. No te angusties, porque yo soy tu Dios. Te fortaleceré y te ayudaré. Te sostendré con mi diestra victoriosa. Isaías, capítulo 41, versículo 10. 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

iglesia obtitrola allí, titrola allí, cuando un catorra allí, ¿sabes algo? Los demonios empiezan a huir. Cuando un catorra allí, ahí es donde vas a humillar al diablo. 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

0: Ahora bien, la fe es la garantía de lo que se espera, la certeza de lo que no se ve. Hebreos capítulo 11, versículo 1. 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

Señor te bendiga y te guarde. El Señor te mire con agrado y te extienda su amor. El Señor te muestre su favor y te conceda la paz. Números capítulo 6, versículos 24 y 26. 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

batalla de la fe. Haz tuya la vida eterna a la que fuiste llamado y por la cual hiciste aquella admirable declaración de fe delante de muchos testigos. Primera de Timoteo, capítulo 6, versículo 12. 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

Ahora bien, sabemos que Dios dispone todas las cosas para el bien de quienes lo aman. Los que han sido llamados de acuerdo con su propósito. Romanos, capítulo 8, versículo 28. 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

tanto, pónganse toda la armadura de Dios, para que cuando llegue el día malo, puedan resistir hasta el fin con firmeza. Efesios, capítulo 16, versículo 13. 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

Así que no temas, porque yo estoy contigo. No te angusties, porque yo soy tu Dios. Te fortaleceré y te ayudaré. Te sostendré con mi diestra victoriosa. Isaías, capítulo 41, versículo 10. 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

El Señor mismo marchará al frente de ti y estará contigo. Nunca te dejará ni te abandonará. No temas ni te desanimes. Deuteronomio, capítulo 31, versículo 18. 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

se me afligía el corazón y se me amargaba el ánimo por mi necedad e ignorancia. Me porté contigo como una bestia, pero yo siempre estoy contigo, pues tú me sostienes de la mano derecha. Me guías con tu consejo y más tarde me acogerás en gloria. Salmo, capítulo 73, versículos 21 y 24. 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

nombre inexpugnable es el nombre del Señor. A ella corren los justos y se ponen a salvo. Proverbios, capítulo 18, versículo 10. 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

El Señor afirma los pasos del hombre. Cuando le agrada su modo de vivir, podrá tropezar, pero no caerá, porque el Señor lo sostiene de la mano. Salmo, capítulo 37, versículos 23 y 24. 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

0: muertos no pueden adorar.
1: Dios es nuestro amparo y nuestra fortaleza, nuestra ayuda segura en momentos de angustia. Por eso no temeremos, aunque se desmorone la tierra y las montañas se hundan en el fondo del mar, aunque rujan y se increpen sus aguas y ante su furia retiemblen los montes. Salmo, capítulo 46, versículo 1 y 3. 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

Aún los jóvenes se cansan, se fatigan y los muchachos tropiezan y caen. Pero los que confían en el Señor renovarán sus fuerzas, volarán como las águilas, correrán y no se fatigarán, caminarán y no se cansarán. Isaías, capítulo 40, versículos 30 y 31. 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

El amor es paciente, es bondadoso. El amor no es envidioso, ni jactancioso, ni orgulloso. No se comporta con rudeza, no es egoísta, no se enoja fácilmente, no guarda rencor. Primera de Corintios, capítulo 13, versículos 4 y 5. 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

Hermanos, no pienso que yo mismo lo haya logrado ya. Más bien una cosa hago, olvidando lo que queda atrás y esforzándome por alcanzar lo que está adelante. Sigo avanzando hacia la meta para ganar el premio que Dios ofrece mediante su llamamiento celestial en Cristo Jesús. Filipenses, capítulo 3, versículos 13 y 14. 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

El Señor es quien te cuida, el Señor es tu sombra protectora. De día el sol no te hará daño, ni la luna de noche. El Señor te protegerá de todo mal. Protegerá tu vida. El Señor te cuidará en el hogar y en el camino desde ahora y para siempre. Salmo, capítulo 121, versículos 5 y 8. 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
1: Su palabra es bella como cada atardecer.

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1: Levante su mano y dígale: Señor, muchas gracias, Señor. Por eso vengo a cantarte.

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Juan 10:28. Y yo les doy vida eterna y no perecerán jamás, ni nadie las arrebatará de mi mano. 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

Juan 6:47. De cierto os digo, el que cree en mí tiene vida eterna. 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

Hechos 3:19. Así que arrepentíos y convertíos, para que sean borrados vuestros pecados, para que vengan de la presencia del Señor tiempos de refrigerio. 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

Romanos 3:24. Siendo justificados gratuitamente por su gracia, mediante la redención que es en Cristo Jesús. 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

el Señor tu Dios está en medio de ti, como guerrero victorioso, se deleitará en ti con gozo, se renovará con su amor, se alegrará por ti con cantos. Sofonías 3:17. 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

0: Gloria a Dios. Aleluya. Gloria a Cristo resucitado. Aleluya.
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que yo sé muy bien los planes que tengo para ustedes, afirma el Señor. Planes de bienestar y no de calamidad, a fin de darles un futuro y una esperanza. Jeremías, capítulo 29, versículo 11. 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

0: Así nos lo ha mandado el Señor. Te he puesto por luz para las naciones, a fin de que lleves mi salvación hasta los confines de la tierra.
1: Hasta los confines de la tierra.
0: Hechos 13:47. 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

0: su nombre, pueblo.
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porque por gracia ustedes han sido salvados mediante la fe. Esto no procede de ustedes, sino que es el regalo de Dios, no por obras, para que nadie se jacte. Efesios capítulo 2, versículos 8 y 9. 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

luz y voy por valles tenebrosos. No temo peligro alguno porque tú estás a mi lado. Tu vara de pastor me reconforta. Salmo capítulo 23, versículo 4. 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

Señor es mi pastor, nada me falta. En verdes pastos me hace descansar, junto a tranquilas aguas me conduce. Salmo capítulo 23, versículos 1 y 2. 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

inquieten por nada. Más bien, en toda ocasión, con oración y ruego, presenten sus peticiones a Dios y denle gracias. Y la paz de Dios, que sobrepasa todo entendimiento, cuidará sus corazones y sus pensamientos en Cristo Jesús. Filipenses, capítulo 4, versículos 6 y 7. 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

Así que no temas, porque yo estoy contigo. No te angusties, porque yo soy tu Dios. Te fortaleceré y te ayudaré. Te sostendré con mi diestra victoriosa. Isaías, capítulo 41, versículo 10. 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

locura, dice la gente, cuando a Cristo les presento que nos quiere perdonar. La gente no entiende cuán grande es el amor que solo Cristo tiene.

Ahora bien, la fe es la garantía de lo que se espera, la certeza de lo que no se ve. Hebreos capítulo 11, versículo 1. 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

Solo en ti hemos encontrado palabras de vida eterna, Señor. No tenemos a dónde ir. Estamos convencidos de que tu amor es infinito y que separado de ti

Yo soy el camino, la verdad y la vida, le contestó Jesús. Nadie llega al Padre sino por mí. Juan capítulo 14, versículo 6. 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

vivimos por fe, no por vista. Segunda de Corintios, capítulo 5, versículo 7. 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

Señor te bendiga y te guarde. El Señor te mire con agrado y te extienda su amor. El Señor te muestre su favor y te conceda la paz. Números capítulo 6, versículos 24 y 26. 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

batalla de la fe. Haz tuya la vida eterna a la que fuiste llamado y por la cual hiciste aquella admirable declaración de fe delante de muchos testigos. Primera de Timoteo, capítulo 6, versículo 12. 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

0: Ahora bien, sabemos que Dios dispone todas las cosas para el bien de quienes lo aman. Los que han sido llamados de acuerdo con su propósito. Romanos, capítulo 8, versículo 28. 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

pónganse toda la armadura de Dios, para que cuando llegue el día malo, puedan resistir hasta el fin con firmeza. Efesios, capítulo 16, versículo 13. 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

Así que no temas, porque yo estoy contigo. No te angusties, porque yo soy tu Dios. Te fortaleceré y te ayudaré. Te sostendré con mi diestra victoriosa. Isaías, capítulo 41, versículo 10. 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

El Señor mismo marchará al frente de ti y estará contigo. Nunca te dejará ni te abandonará. No temas ni te desanimes. Deuteronomio, capítulo 31, versículo 18. 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

se me afligía el corazón y se me amargaba el ánimo por mi necedad e ignorancia. Me porté contigo como una bestia, pero yo siempre estoy contigo, pues tú me sostienes de la mano derecha. Me guías con tu consejo y más tarde me acogerás en gloria. Salmo, capítulo 73, versículos 21 y 24. 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

nombre inexpugnable es el nombre del Señor. A ella corren los justos y se ponen a salvo. Proverbios, capítulo 18, versículo 10. 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

Señor afirma los pasos del hombre. Cuando le agrada su modo de vivir, podrá tropezar, pero no caerá, porque el Señor lo sostiene de la mano. Salmo, capítulo 37, versículos 23 y 24. 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

Dios es nuestro amparo y nuestra fortaleza, nuestra ayuda segura en momentos de angustia. Por eso no temeremos, aunque se desmorone la tierra y las montañas se hundan en el fondo del mar. Aunque rujan y se increpen sus aguas, y ante su furia retiemblen los montes. Salmo, capítulo 46, versículo 1 y 3. 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

El amor es paciente, es bondadoso. El amor no es envidioso, ni jactancioso, ni orgulloso. No se comporta con rudeza, no es egoísta, no se enoja fácilmente, no guarda rencor. Primera de Corintios, capítulo 13, versículos 4 y 5. 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

Señor, vuelve a recordarte ese corazón que amaba, ese corazón que temía en su presencia, ese corazón que le adoraba.

0: todo aquel que entiende que tenemos un Dios de misericordia. ¿Cuántos entienden que tenemos un Dios de misericordia?
1: Hermanos, no pienso que yo mismo lo haya logrado ya. Más bien una cosa hago, olvidando lo que queda atrás y esforzándome por alcanzar lo que está adelante. Sigo avanzando hacia la meta para ganar el premio que Dios ofrece mediante su llamamiento celestial en Cristo Jesús. Filipenses, capítulo 3, versículos 13 y 14. 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

0: El Señor es quien te cuida, el Señor es tu sombra protectora. De día el sol no te hará daño, ni la luna de noche. El Señor te protegerá de todo mal. Protegerá tu vida. El Señor te cuidará en el hogar y en el camino desde ahora y para siempre. Salmo, capítulo 121, versículos 5 y 8. 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
1: Id y predicad el Evangelio, dijo Jesús en su palabra, hermanos. ¡Aleluya! Vamos con los coros, voy por el mundo. ¡Gloria a Dios!

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1: Ahora sí, a la cuenta de tres recibimos a hermana Marta Griselda y lo recibimos con un aplauso tremendo. Vámonos, una, dos y tres. Marta Griselda y Ministros de Luz.

0: qué lindo es nuestro Dios.
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1: Que la gloria sea para nuestro Dios, y por eso nunca nos cansamos.

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1: Hay momentos que nos sentimos débil y necesitamos fuerzas para poder seguir hacia adelante. Pero recordemos lo que dice la Biblia: no temas ni desmayes, porque yo estoy contigo.

Auditorio de radio, buenos días a cada uno de ustedes, a los que ya nos están sintonizando en esta mañana. Es una bendición de parte del Señor de poder saludar a cada uno de ustedes a través en nuestra programación de este día de

Este día de hoy, martes, estamos en la fecha 12 de mayo del año 2026. Es una bendición que el Señor nos permite de poder estar aquí nuevamente para poderles llevar la programación. Así que para poder continuar, quiero elevar palabras de oración al Dios Todopoderoso, pidiéndole a Él su guianza y su dirección, sea el excéntrico de la programación que acá estaremos realizando en este día de hoy.

0: pesar de que muchas veces nos hemos refugiado en muchas cosas, Señor, hemos aprendido a refugiarnos en tu presencia. Y una vez más, por medio de este canto, te pedimos, guárdanos en tu presencia.
1: Amado Dios y Padre, en esta mañana
2: me
1: acerco hacia tu divina presencia, oh Dios, primeramente agradeciéndote a ti por mi vida y la salud. Gracias, Padre, por este tiempo que tú me permites, Dios, de poder estar, Señor, en este lugar. Te pido, Padre, te pido, Señor, por la audiencia que ya nos están sintonizando, Señor, los bendigo en tu nombre, Padre, la audiencia en diferentes lugares, Señor. Te pido, Padre, por aquellas vidas a los que nos estarán sintonizando. Gracias te doy, Señor amado, en esta mañana. Gracias te doy, Jesús, por la vida de mi familia, también de la audiencia en general. Gracias, Padre, por tanto amor que tú tienes hacia mi vida y con toda la humanidad entera. Gracias, Padre, gracias te doy, Señor, en esta mañana. Te pido, Padre, te pido, Dios, por a los que se van a comunicar, Señor, desde ya los bendigo.

0: vidas, Dios de la gloria, que quizás están pasando por momentos difíciles. Extiende tu mano de poder, Señor. Extiende tu mano de poder, Señor, sobre esas vidas.
1: Hazme esperar.
0: En esta mañana, Señor, te pido por las vidas. También te pido, Señor, por la gerencia de la radio, las locutoras. Te pedimos a que nos des fuerza cada día para poder continuar. En esta

programación, Señor. Gracias, Padre, Hijo, Espíritu Santo. Te alabo, bendigo tu nombre. Amén, Señor. Esta manera, amable auditorio de la radio, gracias. Gracias, gracias por estar ahí con nosotros en sintonía. Es una bendición de parte del Señor que nos permite poder estar ya en sus amables hogares. A continuación, entonces, pues por acá hemos ya orado al Señor. De esta manera vamos a escuchar preciosísimos temas para bendecir la vida espiritual de todos ustedes hasta donde quiera que usted por ahí se encuentra sintonizando en esta mañana.

Mas el fruto del Espíritu es amor, gozo, paz, paciencia, benignidad, bondad, fe, mansedumbre, templanza. Contra tales cosas no hay ley. Gálatas 5:22, 107.7 FM.

para que con gozo llegue a vosotros la voluntad de Dios y que sea recreado juntamente con vosotros. Romanos 15:32, 107.7 FM, Revelación Estéreo.

El hombre se alegra con la respuesta de su boca y la palabra a su tiempo. ¡Cuán buena es! Proverbios 15:23. 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

me mostrarás la senda de la vida. En tu presencia, hay plenitud de gozo, delicias a tu diestra para siempre. Salmos 16:11, 107.7 FM.

Mablo Auditorio, gracias, gracias por su fina sintonía hacia en la programación en esta mañana. Disponible lo que es nuestra vía de comunicación en 3167-0443. Línea completamente disponible para que usted pueda comunicarse con nosotros. Pide que saludos y muchas bendiciones a la fiel audiencia, a los que nos están sintonizando en esta mañana.

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toda criatura, el que creyere y fuere bautizado será salvo, mas el que no creyere será condenado. Y estas señales seguirán a los que creen en mi nombre, echarán fuera demonio y hablarán nuevas lenguas. Muy buenos días, amados hermanos, en esta preciosa hora de la mañana. Bueno, a Dios gracias, ya estamos entonces con ustedes ya para poder llevar el programa radial que se transmite todos los días martes de 8 a 10 de la mañana. Recuerda, amados hermanos, este programa radial es conducido primeramente por el Padre, Hijo, Espíritu Santo y enseguida por su hermano y amigo en Cristo Jesús Álvaro Mauricio Ramírez. Este programa radial, bueno, es patronizado por la familia Godínez Vázquez, que se encuentran en los Estados Unidos. Este programa radial se enlace por 60 minutos en la radio Inspiración Estéreo. Bueno, a Dios gracias, ya estamos entonces con ustedes. Bendiciones a mi hermana Glendy, que está ya en cabina 1 de radio. Ya que ahí está mi hermana, muy contenta, bueno, sirviendo, atendiendo a nuestros hermanos programadores a cada día. Bendiciones a mi hermano gerente de la radio y Revelación Estéreo. Adelante, amado hermano, la obra del Señor. Yo sé que la recompensa viene de parte del Señor. Bueno, antes de proseguir entonces, voy a elevar palabra de oración. Si usted siente unirse juntamente conmigo, lo puede ser, ya que el tiempo ya, estamos ya entonces ya en el programa radial, ya para entrar un momento en palabra de oración. Cierra juntamente conmigo sus ojos y vamos a orar. Amado Dios, tú que habitas en tu trono de gloria, Dios mío, en esta mañana, Señor, te damos gracias de nuevamente, Señor. Tú nos has traído en las cabinas de radio. Agradezco, Señor, en primer lugar por la vida, agradezco por la salud. Aunque ciertamente a veces siempre, Señor, hay momentos de dolores, hay momentos de angustia. Pero gracias, Señor, que aún todavía, Señor, nos permite la oportunidad de ver y contemplar este nuevo día, el día martes, en una fecha 12 del mes de mayo. Señor, no tenemos como que pagarte, Señor, a pesar que nosotros no somos dignos. En diferentes formas te fallamos o te ofendemos, pero más tu Dios ha sido fiel con nosotros cada día. Señor, en primer lugar, oramos, Dios mío, por mi familia. Yo lo pongo en tus manos allá donde estén, en el trabajo, en el campo. Guárdalo, protéjalo de todo mal, de toda tentación. También, Señor, oramos por la familia, patrocinadores de este programa radial, por la vida de mi hermano Eugenio Godínez López, por la vida de mi hermana Dorian Vázquez Velázquez, Dios amado. La familia aquí en Guatemala, yo lo pongo en tus manos. Guárdalo, Señor, a ellos mientras que ellos estén allá, Dios mío. Bendícelo, Dios mío, provea, Señor, el trabajo a cada día. Tú eres el dueño del oro y de la plata. Tú lo vas a bendecir porque ellos están sembrando en una tierra fértil, Dios mío. Bendigo a mis hermanos que ya están sintonizando la frecuencia de radio. Los que están, Señor, ya visualizando, ya que este programa radial se transmite en vivo, Dios amado. Bendigo tus hijos, tus hijas, los que estarán visualizando.
Señor, aquí estamos. No es porque venimos a dar a conocer de nuestra fama, no. Si estamos en este lugar es por misericordia, por gracia de parte de ti. Oh Dios mío, tú eres grande, eres digno, sobre todo Dios mío. Oramos, Señor, en el nombre de Jesús por toda la audiencia, por todos tus hijos, tus hijas, en muchos lugares. Oramos, Señor, por todos aquellos que siempre nos han apoyado a través de su llamada, a través de su mensaje de texto, a través de un comentario que nos han dejado para seguir adelante. Yo bendigo tus hijos, tus hijas en muchos lugares donde estén. Señor, bendigo, Dios mío, a todos mis hermanos allá en su trabajo, allá en el campo, allá en la ciudad, allá en el trayecto de camino, allá, Señor, donde quiera que estén sintonizando en su trabajo, que está allá trabajando fuertemente, yo lo pongo en tus manos. Oramos, Señor, también por aquella familia, quizás alguno está enfermo, quizás alguno está pasando un momento de angustia, de enfermedades. Ten misericordia sobre ellos, Dios eterno. Que ellos, Dios mío, nunca pierden la fe, la confianza en ti. Que tú eres nuestro pronto auxilio. Que tú eres nuestro socorro. Tú has prometido en tu palabra cuando tú dijiste: no te dejaré ni te desampararé. Tú hablas a través de tu palabra cuando tú dijiste: clama a mí y yo te responderé y te enseñaré cosas grandes, ocultas que tú no conoces. Oh, tu palabra dice: si mi pueblo se humillare, el cual mi nombre es invocado sobre ellos, y si buscaren mi rostro y si convertieren de sus malos caminos, entonces yo oiré desde los cielos y perdonaré sus pecados y sanaré su tierra. Grande las promesas, Dios amado, que tú nos das. Oh, bendigo, Señor, a todos en esta mañana. Bendigo a mi hermanita que está en cabina 1 de radio. Yo sé que, Señor, no será fácil al poder estar en este lugar, pero por el amor de tu nombre todo se hace, soberano. Bendigo, Señor, a todo. Mira, Señor, el tiempo que vamos a estar, el tiempo de 120 minutos de este programa, los que están sintonizando la radio, la frecuencia de radio, Revelación Estéreo, los que están, Señor, sintonizando a través de la frecuencia de radio, Inspiración Estéreo, allá, Señor, en Caserío Las Canoas, Aldea, Agua Blanca, San Juan, Ostuncalco. Bendigo, Señor, a muchos de tus hijos en muchos lugares, en la zona costera, allá en la zona tierra fría. Yo lo pongo en tus manos, tus hijos, aquellos que nunca nos han dejado solo, aquellos que siempre, Señor, se comunican con nosotros dando animación de poder seguir adelante. Yo bendigo a cada uno de ellos, familia. Pasa tu mano sobre ellos, Padre bendito. Oh, Señor, en esta preciosa hora de la mañana. Señor, enséñame tu palabra que vamos a predicar.
el momento, Dios, también momento de escuchar alabanza, una alabanza, Dios. Eso nos edifica para poder seguir adelante. Una alabanza, Dios, nos insta de poder seguir adelante. Bendigo, Señor, a todo. Y usa mi boca, mi labio, para poder, Señor, hablar de tu palabra. Señor, en el nombre.

Hermanos, en esta hermosa hora ya de la mañana, entonces hemos elevado palabra de oración en esta preciosa hora de la mañana. Agradecemos primeramente a Dios por cuanto Él nos ha permitido de nuevamente estarnos ya en las cabinas de radio Revelación Estéreo. Bendiciones a mi hermanita Glendy, que está en cabina 1 de radio. Bendiciones para todos ustedes que están sintonizando en esta preciosa hora de la mañana. Bueno, estamos ya viviendo, vamos a ver, una fecha. Estamos viviendo el día martes en una fecha 12 de mayo del año 2026. Ya estamos ya en la fecha 12 del mes de mayo del año 2026. Bendiciones para ustedes que ya están ya sintonizando la frecuencia de radio y los que están ya visualizando. Bendiciones para ustedes, los que están visualizando en esta mañana. Les enviamos saludo para ustedes desde las cabinas de radio y Revelación Estéreo. Les saluda un hermano y amigo en Cristo Jesús, Álvaro Mauricio Ramírez. Gracias, gracias por visualizarnos. Bueno, en esta preciosa hora de la mañana, si antes de todo de proseguir adelante, entonces, si alguien desea marcar los números personalmente, que es el 49-42-84-71. 49-42-84-71 está disponible. Si usted lo desea marcar o enviando un mensaje de texto, amados hermanos. Y si ustedes dicen, hermano, queremos escuchar una alabanza solamente a tiempo, a veces muy fuera de tiempo, a veces ya no podemos. Pero a tiempo, con mucho gusto, amados hermanos, no estamos peleando con nadie. Con mucho gusto, si ustedes dicen, hermano, complazca una alabanza, con mucho gusto vamos a complacer su alabanza para edificar su vida espiritualmente. Ya estamos entonces ya 8 de la mañana con 14 minutos. Bueno, le deseamos buen provecho a nuestros hermanos que están en la hora del desayuno. Bueno, bendiciones a nuestros hermanos que están desayunando, a nuestros hermanos albañiles, ayudante, a todos los negociantes, los que están ya saboreando el delicioso desayuno. Bendiciones a mi hermana Rosalinda Mejía. Bueno, bendiciones a mi hermanita Rosalinda, ya que ella dice, hermanos, somos fieles oyentes de su programa. Gracias, hermana Rosalinda, enviamos saludo para ustedes. Bendiciones a mi hermana Carla Arriaga, ya que ahí está mi hermana Carla Arriaga sintonizando allá en Caserío San Miguel, la aldea Rancho Bojón. Bendiciones a mi hermana Heidi Estrada allá en el municipio de La Reforma, San Marcos. Bendiciones a mi hermana, ya que ella también es fiel oyente de este bendecido programa radial a través de la frecuencia de Inspiración Estéreo, como lo hace también mi hermano Heyman Godínez allá en el Platanillo, a mi hermana Orfelina Ambrosio, bueno, a quien más, a mi hermano Rigo, gracias, gracias. Vamos a escuchar ese precioso canto, vamos a dar la participación de nuestro hermano Tomás Gómez, y este precioso canto dice de la siguiente manera.

momento en las cabinas de radio. Bueno, a los hermanos que están, bueno, dice, desayunando, aquí estamos escuchando, hermano, dice, gracias, hermano, gracias. Bueno, ya que recuerda, amados hermanos, son ustedes los que hacen el programa más alegre todos los días, martes de 8 a 10 de la mañana. Bueno, vamos a dar paso a esta comunicación a ver qué tenemos en línea en esta mañana.

Preciosísima mañana, estamos muy contentos, bueno, motivando a cada uno de ustedes en muchos lugares, no estamos solos. Gracias a nuestras hermanas que nunca nos han dejado solos, siempre han estado con nosotros. Bendiciones a mi hermano Jacinto Romero allá en los Estados Unidos, gracias siervo, gracias por sintonizarnos. Bendiciones a mi hermano Norato González allá en Atlanta, Georgia, Estados Unidos, ya que un varón siempre nos ha apoyado mucho, mucho en el ministerio. Bendiciones para ustedes en esta preciosa hora de la mañana, tenemos ya comunicaciones y gracias a nuestras hermanas que ya están en línea, gracias, gracias. Bueno, agradecemos la comunicación, dice, de mi hermana Ofelina Ambrosio, sintonizando, dice, allá en Caserío, El Platanillo, la provincia Chiquito, San Pedro, Zacatepeque, San Marcos, Guatemala, dice, adelante hermano, aquí estamos sintonizando el bendecido programa radial, ya que ha sido de una bendición para nuestra vida espiritualmente, dice, gracias hermano Ofelina. Bueno, dice, saludo a su familia, dice, y saluda a toda la audiencia, dice, gracias hermana Ofelina por los saludos que nos ha enviado para nuestra familia. Bueno, dice, complázcame hermano con una alabanza, con este canto yo te animo para animarte con la hermana Lucila Aguilar, dice, bueno, claro que sí, vamos a complacer en esta mañana. Vamos a dar paso a esta comunicación a ver qué tenemos en línea en esta mañana.

estamos ya 8 de la mañana con 38 minutos. El tiempo avanza rápidamente. Bueno, gracias, gracias por sintonizarnos en esta preciosa hora de la mañana, ya que estamos llevando el programa radial Grandes Cosas ha hecho Jehová con nosotros. Bueno, que se difunde todos los días martes de 8 a 10 de la mañana, ya que este programa radial es patrocinado por la familia Godínez Vázquez allá en los Estados Unidos. Gracias a mi hermana Dorian, se me está visualizando. Bendiciones para ustedes, para su amada familia. Bueno, especialmente a nuestro hermano Eugenio Godínez López. Gracias, gracias, varón. Bueno, hemos escuchado la sugerencia de mi hermana Orfelina Ambrosio, sintonizando, dice, allá en Caserío El Platanillo. Ahí está mi hermana, muy contento. Bueno, posiblemente ya después del desayuno, ya haciendo la limpieza de la casa, atendiendo las camas y ya de nuevamente empieza a preparar el almuerzo para el mediodía. Bendiciones a mi hermana Orfelina Ambrosio allá en el Platanillo, la provincia chiquita. Bueno, agradecemos también la comunicación de mi hermana María Morales, dice, sintonizando allá en la segunda calle El Rosario Champerico, dice... Adelante, hermano, aquí estamos sintonizando el bendecido programa radial, ha sido de una bendición, dice, saludando, dice, a la hermana que está de turno. Bueno, ahí está mi hermana Glendy Romero. Hermana Glendy, reciba el saludo de parte de nuestra hermana María Morales, sintonizando, dice, allá en la segunda calle, El Rosario Champerico Retabuleu. Bueno, dice, complázqueme con una alabanza, amigo fiel, con Cristian. Claro que sí, hemos escuchado este precioso canto. Bueno, agradecemos la comunicación de mi hermano Rigoberto Orozco, dice, sintonizando allá en casita. Bueno, ahí está mi hermano Rigo, muy contento. Bendiciones a mi hermano Rigo, juntamente con la familia. Bendiciones a mi hermana Angélica Velázquez. Dice, adelante, hermano, aquí somos fieles oyentes del programa radial, dice, saludando, dice, a mi hermana Glendy Romero, que está en cabina 1 de radio. Ahí está mi hermana Glendy, muy contento y, bueno, malayando donde viene una coca bien fría, dice. Bueno, dice, saludo para su amada familia, dice, gracias, hermano siervo, gracias. Bueno, dice, complácenme con una alabanza, dice, firmes y adelante con el hermano Josué Meles, dice, claro que sí, mientras que mi hermana esté localizando este precioso canto, firmes y adelante con el hermano Josué Meles, dice, si ustedes desean comunicarse más con nosotros, lo pueden hacer, ya que está disponible nuestro número personal, que es el 49-4284-71. 49-4284-71 está disponible para ustedes, amados hermanos. Bueno, antes de escuchar este precioso canto, vamos a saludar un poco la audiencia a través de nuestro idioma mam. Bueno, dejo prim en Tsiki Witsin y Akmatios Kiulenkei en Chibabini Tio Shoplio Lu. O especialmente también de hermana Orfelina, chita hermano Orfelina. Adelante, hermano siervo. Puro bueno su programa en Ulcán, Insalato, Jocaserío, El Platanillo, la provincia chiquita. Chonde, hermana Orfelina, chonde tu animación, chonde tu yol. Adelante, de igual manera. 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Especialmente por Génova, por Flores, por... Caballo Blanco, por Santa Cruz Cajolá, por El Rosario, por Nuevo Cajolá, Nueva Victoria, ¿qué más? ¿Dónde más? Atsu Tojo Cojuelo, cual Dios, Atsu Nuevo Cajolá, hermano Chivatzala, Custra, Coatepec, yo sé que te hermanos, Chicopa, Banal, Agualtic Hong, Mataca, Altic Hong, Kushmla. Adelante, amados hermanos. Yo sé que Inuchitzala,
por cuanto agua el buenis, el que minchante solamente Dios, amados hermanos. Y a veces nunca valorizamos a Dios cuando digo medi, digo tú, me la ves a la coma chacmayor, hago porque en tu une, hago porque tiene medi, mishalo, junse aine, mintico al Dios, tengamos cuidado. El que hace todas las cosas solamente Dios, amados hermanos. Sin la bendición de Dios, sin el agua, no somos nada, amados hermanos. 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Le digo porque tengo experimentado. 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Y lo he vivido, amados hermanos. No es porque naknelton huye, naknelton nable, mintit. Chineca tu llave, machito escasez, pero a Dios gracias, aquí estamos muy contentos como cuarti, con Han Medi, más que su mishi, pero sigamos adelante, amados hermanos. Es un catite media, pues chon de Dios, tú no me di a ti, chon de Dios, porque en bajo en chi, que aquel día Dios, a su teoría más de Dios, es porque Dios lo ha bendecido. Y hay algo a Dios, a mishi tuna, lanza china. 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Así que, Josala, con su nombre de Dios, por cuanto Dios ha sido bueno, Jehová. Bueno, en esta preciosa hora de la mañana, bendiciones para ustedes en esta preciosa hora de la mañana, bendiciones. Vamos a ver a nuestros hermanos, mucho los que están sintonizando en esta preciosa hora de la mañana. Bendiciones a mi hermano Orlando Castañón, allá en Orlando, Florida, Estados Unidos. Bendiciones al siervo. Ánimo, amados hermanos, bendiciones a mi hermana Jessica Mejía en Aldea Rancho Cojón, a mi hermana Juana González allá en Caserío Los Cipreses, Aldea Rancho Cojón, el Quetzal San Marcos. Bueno, claro que sí, vamos a escuchar ese precioso canto, la sugerencia de mi hermano Rigoberto Orozco, y enseguida ya viene palabra del Señor, porque ustedes están esperando más la palabra. Vamos a escuchar ese precioso canto con el hermano Josué Meléndez, y este precioso canto dice de la siguiente manera.

53 minutos, el tiempo no se detiene. Gracias, amados hermanos, gracias por sintonizarnos en este día martes, en la fecha 12 del mes de mayo, el mes del Día de las Madrecitas. Dice mucho, los que tienen madre aún, pues hay que amar la madrecita, hay que amar al padre, porque eso es un mandamiento que Dios nos ha dejado, amados hermanos. Bueno, ya que...

Todavía las comunicaciones están entrando, dice, agradecemos la comunicación de mi hermano Isabel Morales, dice, sintonizando allá en el municipio de San Juan Ostuncalco a través por la radio, Tunín Radio, dice, bueno, dice, adelante hermano, aquí estamos sintonizando, dice, el programa radial ha sido de una bendición, dice, saludo para usted, dice, y saludo para toda la audiencia, gracias hermano Isabel, gracias. Bueno, dice, complazca mi hermano con una alabanza, una llaga podrida con el hermano dice, este precioso canto, dice, la sugerencia de mi hermano Isabel Morales, dice, complazca con una alabanza, una llaga podrida con Mario Víctor Vázquez, dice, ya que nuestra vida anteriormente así es, amados hermanos, a veces el enemigo nos tuvo zarandeando, hermano Isabel, a todos los hermanos predicadores, el diablo nos estuvo zarandeando, pero a Dios gracias, hoy somos predicador del evangelio, amados hermanos. Entonces, gracias hermano Isabel, gracias por su fina sintonía a través en la Tunín Radio, dice, está sintonizando. Vamos a escuchar entonces ya este precioso canto y enseguida ya entraremos de lleno lo que es el consejo de la palabra del Señor.

Muy bien, amados hermanos, en esta preciosa hora de la mañana hemos escuchado las alabanzas que nuestros hermanos o que nuestras hermanas han solicitado. En esta mañana ya vamos a entrar un momento lo que es el consejo de la palabra del Señor. Abra su Biblia juntamente conmigo en el libro de Sofonías. Hermanos, hermanas, abra su Biblia, libro de Sofonías, capítulo 1, en el verso 14. Les dije en el libro de Sofonías, capítulo 1, en el verso 14, amados hermanos. Si usted pudiera leer juntamente conmigo, hágalo, lo que dice la palabra. En el verso 14 dice: honrando al Padre, al Hijo, al Espíritu Santo de Dios, y dice de la siguiente manera: cercano está el día grande de Jehová, cercano y muy próximo. Es amarga la voz del día de Jehová, gritará ahí el valiente. Día de la ira, aquel día, día de angustia y de aprieto, día de alboroto y de asolamiento, día de tiniebla y de oscuridad, día de nublado y de entenebrecimiento. 18. Ni su plata ni su oro podrá librarlos en el día de la ira de Jehová, pues toda la tierra está consumida con el fuego de su celo, porque ciertamente destrucción apresurada hará de todos los habitantes de la tierra. Voy a meditar un momento sobre la palabra del Señor. Bajo la tema dice: el día de la ira de Jehová. Meditando un momento sobre la tema dice: el día de la ira de Jehová. En el verso 14 dice: cercano está el día grande de Jehová, cercano y muy próximo. La palabra del Señor, hermanos, hermanas, nos habla claramente que el día de Jehová está muy cercano. Y para que usted dé cuenta, y para que usted y yo nos conocemos o entendemos que la venida del Señor está muy próximo, está muy cercano. Ahora, ¿por qué podemos entender? Es porque ahora estamos viendo muchas cosas, lo que está sucediendo, lo que está pasando. Aquí la palabra del Señor dice: cercano está el día grande de Jehová, cercano y muy próximo. La fecha, quiero decirte que la fecha no está señalado aquí en la Biblia, pero el día viene del Señor. Muy próximo dice: es amarga la voz del día de Jehová, gritará allí el valiente. Amados hermanos, quiero decirle, en los tiempos actual es el momento que usted y yo nos preparémonos cada día. Porque la Biblia dice
que ese día será un día amarga la voz de Jehová. Que ese día será amargo, ahora dice, allí gritará el valiente. En otras palabras, podemos decir, el más valiente.

A veces quiero decirte, amado hermano, amada hermana, a veces cuando hay una enfermedad que está afectando nuestro cuerpo, hay una enfermedad que está en el cuerpo, a veces eso nos duele. A veces es insoportable. A veces podemos decir, ahora ¿por qué estoy sufriendo? ¿Por qué esta escasez? ¿Por qué esa enfermedad? ¿Por qué ese problema familiares? ¿Por qué esos problemas en el matrimonio? Pero quiero decirte, eso no es nada. Eso no se compara como ese día, el día amargo. Y donde dice la Biblia, la palabra del Señor, ahí gritará el valiente. Oh, amado amigo, tú que no has llegado al conocimiento del Evangelio en esta mañana a ti, habla Dios en esta mañana. ¿Por qué no se levanta? ¿Por qué no se prepara? Es el momento para que usted se levanta y diga, voy a aceptar al Señor. Quizás usted está metido en una pandilla, está metido en la mara. Quizás usted tiene organizado una pandilla, una mara. Quizás usted eres el cabecillo de una mara. Hoy en esta mañana, medita un momento sobre tu vida. Que el día del juicio del Señor se aproxima. Y ese día será un día amargo para todos aquellos que nos están preparando. Me recalco una vez más, quizás cuando nosotros padecemos de una enfermedad, a veces nos quejamos, a veces lloramos, a veces decimos, ¿por qué estoy sufriendo? ¿Por qué estoy pasando esos momentos difíciles? Pero eso no se compara como los sufrimientos que ha de venir en el día del Señor. Ese día que ha de venir, hermanos, hermanas, va a ser un día terrible. A veces cuando sentimos, a veces cuando pasan los movimientos de la tierra o el temblor o el terremoto, ¿cómo podemos llamar? A veces nos asustamos. A veces quedamos viendo un lado y a otro, queremos correr. Ahora, ¿por qué? Porque no queremos morir. En una ocasión dijo un hermano, aunque sea una tortilla con salita, pero no quiero morir. Y es una realidad. Aunque usted y yo sudando bajo ese sol fuerte, trabajando fuertemente, pero no queremos vivir, queremos comer aún todavía. Pero ahora, el día que vendrá será un día amarga, la voz del día de Jehová. Allí, dice, gritará allí el valiente, el más valiente. Quizás hoy en día podemos decir o podemos soltar la palabra, no, por lo momento no me hace falta nada. Yo tengo dinero, tengo mis bienes, tengo cuentas bancarias. A pesar de eso, estoy sano, estoy galán, soy robusto. Sí, oh, gloria a Dios, sí, usted está bendecido. Pero hace falta que usted no ha llegado al conocimiento de la palabra. Hace falta que usted se prepara. Y ese día que se aproxima
No sabemos cuánto, qué fecha, qué año. Aquí no podemos a mencionar. Aquí no puedo decirte qué tal fecha. Aquí no puedo mencionar en el año 2027 ese día va a actuar el Señor sobre tu vida. No, sería una mentira, porque la Biblia no menciona, no relata. ¿Qué dijo el Señor? ¿Qué dijo nuestro Señor Jesucristo cuando dijo, velad pues? Porque el día, la hora, nadie sabe cuándo será. Velad y orad, porque el día del Señor nadie sabe. Y si te digo en esta mañana, hermanos, hermanas, prepárense, amigos, porque el Señor viene en el año 2030. Entonces todo mundo van a hablar y todo mundo dirán, no, este hombre, este evangelio, este predicador es mentiroso, porque no menciona la Biblia. En mi mentalidad salió que para 2030 viene el Señor. Aquí no menciona nada el Señor Jesucristo cuando dijo, velad pues, que no sabéis el día, la hora, cuándo ha de venir nuestro Señor Jesucristo. Ahora dice, cercano está el día grande de Jehová, cercano y muy próximo. Es amarga la voz del día de Jehová, gritará allí el valiente. Ahí está. Supongamos hoy en día, si nosotros no tenemos temor, no tenemos miedo, si nosotros tenemos dinero, si quiero matar una persona o quiero quitar la vida de una persona, yo lo hago porque tengo dinero, puedo pagar mi abogado, mi licenciado. Usted puede, pero en los últimos días no va a escapar del juicio del Señor. Ahora, ¿qué dice ese verso? Gritará ahí el más valiente, el más que tenga más fuerza, que esté sano, que camina. Ahí vamos a gritar. Oye. Verso 15. Día de la ira, aquel día. Día de angustia y de aprieto. Día de alboroto y de asolamiento, día de tiniebla, de oscuridad, día de nublado y de entenebrecimiento. Amados hermanos, ese día será el día de la ira de Jehová Dios. Ahora, si usted le hace una pregunta, ¿por qué el Señor va a castigar a cada uno de nosotros? Ahora, ¿por qué? Si Él nos formó del polvo de la tierra y fuimos su imagen, su semejanza, ¿ahora por qué nos va a destruir? ¿Ahora por qué nos va a lanzar en el fuego eterno? ¿Ahora por qué? Si usted hace una pregunta. ¿Y sabe por qué? Por la maldad, por el pecado, por el odio, por la envidia, por el celo, por la contienda, por la vanagloria, por el altivez, por la codicia, por el adulterio, por la fornicación. Es por eso nos vamos en ese lado. Pero si usted dice, yo voy a aceptar al Señor y yo voy a renunciar de todos sus pecados, voy a servir solamente al Señor, entonces usted, Dios lo ha preparado el lugar para ustedes.
Hay un lugar donde menciona Apocalipsis capítulo 21 en adelante, dice que hay un cielo nuevo y una tierra nueva en donde mora la justicia. En donde mora la justicia. Pero ese día, dice, será día de la ira de Jehová Dios. Ese día será día de angustia. Ese día será día de aprieto. Ese día será día de alboroto. Ese día será día de asolamiento. Ese día será día de tiniebla. Ese día será día de angustia, día de nublado y de entenebrecimiento. Oye, amados hermanos, que Dios nos libra de todas esas cosas. A veces, siempre me levanto a las horas de la noche y hablando con el Señor, a veces le digo: Señor, guárdame de todas esas cosas.

dice, lo digo, Señor, no queremos ir a ese sufrimiento. Y quiero decirte, amado hermano, amada hermana, amado amigo, que ese lugar no soy capaz para soportarlo. Me recalco una vez más, a veces nos quejamos. A veces hay momento de angustia, a veces es doloroso. A veces lloramos, pero eso no se compara como ese día que ha de venir. Cercano está el día de Jehová, pero el día, la hora, la fecha, nadie sabe. En el verso 18 nos llama mucha la atención, en el capítulo 1, verso 18, lea su Biblia, no va a pensar que será que es cierto lo que dice este hombre, este predicador. Aquí estamos hablando conforme la palabra. Dice, en el verso 18, lea juntamente conmigo, ni su plata ni su oro podrá librarlos en el día de la ira de Jehová. Pues toda la tierra será consumida con el fuego de su celo, porque ciertamente destrucción apresurada hará de todos los habitantes de la tierra. ¿Qué dice la Biblia? Ni tu plata, ni tu oro, ni tu dinero, ni tu riqueza no te salvará de la ira venidera. A mí siempre he dicho al Señor, Señor, gracias porque la salvación no con dinero. Supongamos si nosotros no tuviéramos dinero, ¿cómo vamos a poder comprar la salvación? Pero a Dios gracias, la salvación para tu alma, Dios lo ha dado gratuitamente, regalado, donado de parte del Señor. Ahora habla el Señor en su palabra, dice, ni su plata ni su oro podrá librarlo en el día de la ira de Jehová. Supongamos usted tenga unos 2 o 3 millones de dinero, pero lamentablemente no vamos a poder librar de la ira de Jehová. Si usted dice, predicador, ¿será que Dios no va a recibir? Voy a dar 1 millón al Señor. El Señor no necesita 1 millón, 10 millones, 20 millones de quetzales, de dólares. Dios no necesita de dinero porque Él es el dueño del oro y de la plata. Él es el dueño de todas las cosas. Todo lo que podemos saber, la naturaleza, el cielo y la tierra y el mar, su plenitud es de Él. Y quiero decirles, nosotros solamente por un tiempo venimos a vivir sobre la faz de la tierra y un tiempo nos vamos, pero Dios sigue siendo Dios eterno.

veces, amados hermanos, yo empiezo a meditar mucho, mucho sobre la venida del Señor. En una ocasión, yo estaba probando a uno de mi familia y yo le dije a mi familia, si alguno, ¿por qué no encendemos una candela? Ahora, ya la candela ya está encendida. Ahora, si alguno aguanta que mete un segundo su dedo en la llama de la candela, a ver si aguanta. Y que dijeron que no vamos a aguantar. Imagínense, un segundo, no aguantamos meter un dedo en una llama de una candela. Ahora, cuanto más el juego de Dios, donde vamos a ser lanzados. Hay cristianos que se enojan al escuchar esa palabra, y muchos cristianos dicen, no, hermano, no, usted no tiene que ver. Pero nosotros, como siervos del Señor, llamado del Señor, tenemos que hablar que el Señor viene y tenemos que prepararnos. ¿Qué dice el Señor? Id y predicad el Evangelio a toda criatura. El que creyere y fuere bautizado, este será salvo. Mas el que no creyere será condenado. Entonces nosotros, como siervos del Señor, tenemos que dar a conocer que el Señor nos ama, que el Señor es misericordioso. Pero si nosotros somos rebeldes, aquí nos habla claramente, ni tu plata ni tu oro te podrá librarlos en el día de la ira de Jehová.

mis hermanos, hermanas, con el respeto a ustedes, yo lo digo. A veces el hombre, cuando mira a otra mujer, esta mujer mejor que mi esposa, esta mujer amo más que a mi esposa. Ahora, ¿por qué no ama a su esposa? Si ella es también es una mujer. Ahora, mujer, tú que me estás escuchando o visualizando, ahora, ¿por qué no ama a su esposo? A veces usted puede ver otro hombre, este hombre mejor que mi esposo. También su esposo es hombre. ¿Por qué no ama? Para que no caemos en actos de adulterio, de fornicación. Para que no caigamos en esos pecados. Porque si nosotros caemos en ese pecado, ¿dónde nos vamos a parar? Lo seguro, donde dice la Biblia en esta mañana la palabra, ahí vamos a gritar. ¿Dónde vamos a llegar en ese tormento? Oh, amados hermanos, que Dios nos libra de todo pecado. Pero si usted dice, hermano, usted no tiene que meterse en mi vida, yo lo hago lo que quiero, pero nosotros como siervo hablamos de la palabra del Señor. Nosotros como siervo del Señor estamos saliendo de una responsabilidad de hablar que Jesucristo pronto viene por su iglesia, una iglesia sin mancha, sin arruga. Siempre he dicho a mi familia, hijos, hijas, vamos a la casa del Señor. Pero ellos no quieren servir al Señor. Pero quiero decirle que la salvación vendrá individualmente. Individual, en otras palabras, cada quien conforme su trabajo en la obra del Señor. Cada quien conforme de lo que ha hecho delante del Señor. Si usted lo ha hecho lo bueno, de lo bueno va a recibir la recompensa. Pero quiero decirte, y llévele en su mentalidad, si usted ha hecho lo malo, de lo malo está esperando. La Biblia menciona, todo lo que el hombre sembrare, de eso lo cosechará. Todo lo que el hombre sembrare,

si una familia es desobediente a su padre. Ahora menciona la Biblia, por cuanto es desobediente, no puede tener una larga vida sobre la tierra, porque es desobediente. Ahora, ¿cuánto más delante de nuestro Padre Celestial que está arriba? Hoy en día tantas cosas que se escuchan, amados hermanos, hermanos, hermanas, hablándose, critican, no, aquel no creo, aquel es mentiroso, aquel... Si nosotros estamos enfrente de un micrófono, de una radio, no es porque venimos a dar fama. No, aquí venimos hablando de la palabra del Señor, que Cristo pronto viene por una iglesia. Y si usted dice, no quiero escuchar la palabra, pero lo cierto que los grandes ministros del Señor han salido de una responsabilidad de predicar la palabra del Señor. Hay hombres, mujeres, he visto en las ciudades, en las calles, en los autobuses, en el mercado, hablando de Jesucristo. Ese es el deber, cuando dice el Señor, id y predicad el Evangelio, id y predicad. Quizá yo no puedo ir en México, en Estados Unidos, porque soy incapaces, no tenemos medio. Pero lo poco que se predica a través de una radio, a través por Face, a través por diferentes medios, la palabra llega, entra en su hogar. Ahora, ¿qué dice el Señor? Lo poco que fuiste fiel, sobre mucho te pondré.

¿Cuándo vamos a escuchar o van a publicar un guatemalteco, un siervo va a predicar a España, a Europa? O especialmente un hermano de Aldea Las Barrancas va a predicar a los Estados Unidos, ya va a predicar a España, a Europa, en otro continente, ninguno. Tal vez van mucho para los Estados Unidos, pero a ganar dólares, no a predicar. Cristianos a veces dicen cuando están en los Estados Unidos, no hermano, aquí en los Estados Unidos yo tengo ministerio, soy predicador. A veces cuando regresen nuevamente a Guatemala, en vez de ser predicador, se quedan, ya no quieren servir al Señor. Ah, porque estar en los Estados Unidos, hay dólares, con gana, pero después cuando están aquí, ya no hay. Entonces se queden, se olviden del Señor. Pero no, amados hermanos, la Biblia dice, dad gracias en todo, porque esta es la voluntad de Dios para con vosotros, en Cristo Jesús, Señor nuestro. Dad gracias en todo. Hay que dar gracias si hay, y si no hay, gloria a Dios. Si hay buena comida, si es una comida muy sencilla, gloria a Dios. Sigamos adelante, amados hermanos. Aquí nos estamos maltratando, aquí no estamos humillando a usted, sino dando animación que sigamos adelante. Sigamos adelante. Porque el día del Señor nadie sabe cuándo será. Está muy cercano y muy próximo. Es amarga la voz del día de Jehová. Gritará ahí el valiente. Ya llevamos más de 35 minutos del mensaje de la palabra del Señor. Gracias, agradezco mucho por la reverencia a la palabra del Señor. No somos grandes predicadores, no somos de letra, no tenemos grado, pero Dios nos ha llamado para poder predicar su palabra. Fui un niño huérfano que no pudo entrar en la escuela. No somos de teología, soy sincero en decirle, no somos nada. Pero a Dios gracias, Dios nos ha llamado para poder predicar su palabra, para poder cantar su nombre, amados hermanos. Gracias por la reverencia a la palabra, la agradecemos. Yo sé que la palabra es palabra de Dios, no es palabra de su servidor. Antes de todo, el tiempo avanza rápidamente. Ya estamos 9 de la mañana con 35 minutos. A las 10 de la mañana estamos cerrando el programa radial. Si alguien, antes de orar, si alguien desea que nosotros oremos por él, con mucho gusto solamente manda un mensaje, diga, hermano, necesito oración. A las hermanas, a los hermanos que siempre nos han tomado de confianza, siempre nos han contado algo, lo que pasa en la vida, lo que pasa en la familia, quiero decirle, nosotros absolutamente no podemos hacer nada por ustedes. Pero hay un Dios que sí puede ser algo especial sobre nuestra vida, amados hermanos. Gracias, gracias por su reverencia a la palabra del Señor. Mientras que mi hermana Galente esté de nuevamente en cabina de radio, vamos a ceder el tiempo a ellas. Y si algún hermano ha enviado mensaje de texto a través en el número de la radio o comentario, entonces ya de nuevamente mi hermana está ya de nuevamente en cabina de radio
Voy a ceder un tiempo a ella si tiene palabra la audiencia y enseguida entonces ya entraremos un momento en oración por diferentes necesidades.

Muy buenos días a la audiencia de la radio que nos está sintonizando y del espacio, el programa radial Grandes Cosas ha hecho Jehová con nosotros. Gracias, damos primeramente a Dios por la oportunidad, el tiempo y este privilegio de poder llegar hacia en sus amables hogares. De esta manera, acá hemos recibido algunos reportes de nuestros hermanos que por acá se han comunicado. Quiero agradecerle la comunicación de nuestro hermano Diego López, sintonizándonos allá en Cantón La Esperanza, San Cristóbal, Cucho, San Marcos. Aquí escuchando, hermana Glendy, aquí escuchando en sintonía del programa de la radio, dice Revelación Estéreo, acá en Cantón La Esperanza, San Cristóbal, Cucho, San Marcos. Me complaces con el tema, dice, el tiempo está muy cercano. Y si todos trabajamos, dice, dos alabanzas que nuestro hermano nos ha solicitado. También por acá, vamos a ver algunos mensajitos de texto que nos dice de esta manera. Muy buenos días, hermana, que Dios te bendiga. Un saludo al hermano Álvaro, que Dios le bendiga. Aquí escuchando en Buenavista, Giorian, atentamente, hermano Jacinto Romero. Gracias, hermano Jacinto, que Dios te bendiga, sintonizándonos en esta oportunidad en Buenavista, Giorian. Dice por acá, bendiciones, hermana Glendy, Dios te bendiga, Dios le bendiga. Porfa, una alabanza con la solista Dilsa Romero, atentamente, hermano Gabriel Arbase. Gracias, hermano Gabriel, hasta allá en Argentina. Dice por acá, bendiciones, hermana, muy buenos días, dice hermana Noemí Hernández. Buenos días, hermana Noemí, gracias por tu sintonía en esta hora de la mañana. Gracias, hermana Noemí. Tenemos otro saludo. Dios te bendiga, hermano Álvaro. Le animo a seguir adelante. La prédica fue de bendición. Mi complacencia con unas alabanzas con Marta Griselda. Sigamos adelante para animar al hermano Álvaro. Gracias y bendiciones. Gracias a la sintonía de nuestra hermana Irma Gómez. Gracias, hermana Irma. Gracias por tu sintonía. Bueno, de esta manera entonces, pues por acá tenemos algunos saludos. Buenos días, hermano, bendiciones, Dios le bendiga su ministerio. Le suplico oración por mi vida, por mi familia. Una alabanza con el tema de Leonel Tuches, dice Abby Gladys. Gracias, Gladys, que Dios te bendiga. Buenos días, hermano, adelante con su bendecido programa que es de mucha bendición. Me complace con el himno Ayuda a tu siervo. Para animarlo, atentamente, hermano Heyman Godínez del caserío El Platanillo. Dice, gracias, hermano Heyman. Hermanita Flora, gracias, hermanita, por tu sintonía, sintonizándonos en esta oportunidad. Estos son los saludos que hemos recibido, gracias a la sintonía de nuestros hermanos Jacinto Romero en Buenavista, Georgia, hermana Noemí Hernández en Stockton, California, hermano Gabriel Arbase en Argentina, hermana Irma Gómez en centro de la aldea. Así es de que, hermano Diego López, allá en Cantón La Esperanza. Así de que, de esta manera entonces, también saludamos a nuestro hermano Pastor Isabel Morales, que en esta oportunidad nos está sintonizando allá en la zona 1 de San Juan Ostuncalco, pastor de la Iglesia Misión Pentecostés Cristo Viene. Saludamos a nuestro hermano Pastor Isabel, que ahí nos está sintonizando en esta mañana. Que Dios lo bendiga. De esta manera entonces, nuestro hermano Álvaro continuará con el espacio de este programa.

avanza rápidamente. Bueno, gracias a nuestros hermanos, nuestras hermanas que están pendientes de este programa radial y los que han solicitado canto, ya que el tiempo avanza, tan solamente una alabanza. Vamos a escuchar entonces, ya entraremos entonces en oración por diferentes necesidades. Gracias en esta preciosa hora de la mañana.

Muy bien, gracias a cada uno de ustedes que están sintonizando en esta preciosa hora de la mañana. Bueno, a todos nuestros hermanos que han dejado su comentario, mensaje de texto, gracias, gracias. Bendiciones a mi hermana Glendy, que ha dado a conocer todos los comentarios, los mensajes de texto. Bueno, bendiciones también a mi hermana Julia Ramírez, ya que para la fecha 6, vamos a ver, la fecha 16 de mayo estará celebrando un culto de acción de gracias a Dios por un año más de vida que Dios lo ha dado. Bendiciones a mi hermana Julia Ramírez, a toda la familia. Desde ya deseamos felicidades, que cumple más año de vida. Bueno, también para la fecha 6 de junio, allá estaremos en sector El Matamoy, bueno, ministrando los coros allá en la Iglesia de Dios Emanuel, allá en sector El Matamoy, ya que allá vamos a estar en el lugar de mi hermano Haroldo Mejía, bueno, un año más del ministerio de mi hermana Sebastiana de Mejía. Bendiciones a mi hermana Sebastiana allá en sector El Matamoy, ya que estará celebrando un culto de acción de gracias para esa fecha 6 de junio, ya que donde estará la agrupación Emanuel, donde estará invitado un siervo predicador de la palabra del Señor, donde está invitado su servidor a la administración de los coros de avivamiento. Entonces, gracias, gracias a cada uno de ustedes que están sintonizando. Bueno, quisiéramos seguir más hacia adelante, pero el tiempo se nos ha ido. Escasamente 11 minutitos para allá a las 10 de la mañana, ya que el tiempo no se detiene. Gracias, ruego su comprensión, quizás algunos que han solicitado más alabanza, pero lamentablemente es imposible de complacer, ruego su comprensión.

presento delante de tu divina presencia, Dios eterno. En primer lugar, agradecemos por la oportunidad. Agradecemos por la vida, la salud que tú nos permite, que tú nos concede, Dios mío. Quizás no somos buenos, no somos dignos, pero gracias, Señor, por tu gran amor, por tu gran misericordia hacia mí, hacia mi familia, hacia sobre muchos de tus hijos, Dios amado. Señor, gracias por cuanto Dios eres bueno con nosotros. Señor, en esta mañana estamos en el programa radial. Todos los días martes, mira la familia patrocinadores. Bendícelo más, Dios mío, para que ellos sigan adelante. Yo sé que Dios, hay un precio de poder predicar tu palabra a través de la radio. Tú sabes, Señor, quizás esos aparatos, esos equipos de radio no trabajan solo sin la energía eléctrica. Quizás hay un pago de recibo de la energía eléctrica mensualmente. Es por eso tiene precio un programa, Dios mío. Bendigo, Señor, la familia. Bendigo, Señor, mis hermanos, mis hermanas, aquellos que siempre nos bendice a través con su llamada, con sus palabras de ánimo, Dios mío. Oramos, Señor, en el nombre de Jesús. En primer lugar, por la vida de mi hermana Orfelina Ambrosio, Dios mío, bendigo la vida de mi hermana, su familia, su esposo. Yo lo pongo en tus manos, Señor, allá en el Platanillo, la provincia chiquita, Padre, para tu mano sobre ella. La vida, Señor, de mi hermano Rigoberto Orozco, mira su familia, la vida de su esposa, yo lo pongo en tus manos. Señor, son varones que siempre nos han dado palabra de ánimo. La vida, Señor, de mi hermana María Morales, allá en la segunda calle, el Rosario Champerico Retauleu. Bendigo, Señor, mi hermana María Morales. La vida, mi hermano Isabel Morales, allá, Señor, en San Juan Ostuncalco. Bendigo, mi hermano, su esposa, su familia. La vida, mi hermano Gabriel Arbace, allá en Norte Argentina, mira a tu siervo, su familia. Yo bendigo en tu nombre, soberano Dios. Mira, Señor, la vida, mi hermano Heyman Godínez, allá en el Platanillo, la provincia, mira a tu siervo. Pasa tu mano sobre esa familia. Señor, la vida de Adi Gladys, pida oración por su vida. Pasa tu mano sobre ella, Dios mío. No sé qué lugar donde estás sintonizando o visualizando. Bendigo, mi hermana. Fortalézalo, dale ánimo, Dios. La vida, mi hermana Irma Gómez, su familia, su esposo. Padre bendito, en esta mañana bendigo, Señor, a todo, Señor. Quizá no puedo mencionar nombre por nombre. Oramos, Señor, por aquella familia que está enfermo. Oramos, Señor, por aquellas vidas que está postrado sobre una cama. Quizás, Señor, ha pasado muchas cosas en su vida. Quizás ha sufrido. Quizás ha llorado amargamente, pero ten misericordia de él, de ella. Mira, Señor, en el nombre de Jesús, por la vida de mi hermana Julia Ramírez, su familia. Yo bendigo la vida de tu hija. Ya muy pronto estás celebrando, Dios mío, ese culto de acción de gracias delante de tu presencia por un año más de vida. Oramos, Señor, por la vida de mi hermana Sebastián.

allá en sector El Matabuey, padre, un año más del ministerio. Señor, fortaleza a tu sierva, que sigamos adelante, padre bendito, sirviendo en tu obra. La vida de mi hermano Haroldo Mejía, baja tu mano sobre él, sobre su familia. Padre bendito, en esta mañana, gracias por cuanto nos has ayudado a estar un momento, Dios. Hemos dado a conocer tu palabra a muchos de tus hijos. Señor, si tú lo permites, la próxima semana, Señor, estaremos una vez más, Señor, para llevar un mensaje más de tu palabra, para bendecir la vida de tu pueblo a través con las alabanzas. Señor, en esta preciosa hora de la mañana, gracias, Dios amado, por cuanto me has dado las fuerzas, Padre, el valor espiritualmente, físicamente. Bendigo a mi hermanita Glendy, la vida de mi hermana Edilsa, Dios mío, la vida de mi hermana Berta, Padre, la vida de tu siervo, mi hermano Pastor Ismael, que ya vendrá con un programa más. Bendigo la vida de tu siervo, Padre. Oh, gracias, soberano Dios, en el nombre de Jesús. Amén y amén, Señor. Muy bien, amados hermanos, en esta preciosa hora de la mañana, ya que el tiempo se nos fue, entonces no lo digamos adiós, amados hermanos, sino hasta pronto, si el Señor así lo permite, una vez más, dentro de 8 días, y no lo digo Dios, sino hasta pronto y con permiso, amén y amén. Chocón, hermano.

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El que atiende a la palabra prosperará. 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

buenas, fiel auditorio. En esta hermosa mañana, pues ya estamos ya con ustedes para llevar este programa radial. Buenos saludos a cada uno de ustedes, a los que nos están sintonizando y visualizando también. Que Dios los bendiga, ya que hemos venido en esta hermosa hora con el único propósito de llevar cantos de bendición, palabra de Dios y oración por diversas necesidades. Que Dios los bendiga. Saludos cordiales a cada uno de nuestros hermanos y amigos que nos están escuchando en esta hermosa mañana.

A la fiel audiencia que le están escuchando en diferentes lugares en esta hermosa hora, gracias, gracias por su sintonía. Vamos a entrar en la oración. Saludos a cada uno de ustedes, a los que nos están sintonizando en esta hermosa mañana. Usted que está enfermo, enferma, quizá usted está en sacrificio, en oración y ayuno, doble su rodilla. Vamos a orar por su vida, ya que Dios ha sido fiel, Dios ha sido grande, Dios es poderoso, que para Él no hay nada imposible. Así que vamos a orar en esta hermosa mañana. Padre nuestro, que estás en los cielos y en todo lugar, te doy gracias, Señor, te doy gracias, Padre, gracias, oh Dios Todopoderoso, por permitirme, Señor, este privilegio de poder estar una vez más a estas cabinas de radio. Gracias por la vida, gracias por la salud que tú, Señor, me regalas cada día, porque sin ti, Señor, nada puedo hacer, Padre. Solamente te suplico, Padre, que tú, Señor, tomes el control de mi vida, los minutos que voy a estar enfrente de los micrófonos de esta radio, Dios amado. Como también te suplico, Padre, que tú eres el céntrico de este programa radial. Dios amado, Dios mío, te suplico, Señor, por cada uno de mis hermanos, de mis hermanas, que están pasando momentos difíciles. Por aquellas vidas que están pasando momentos de enfermedad. Aquellas vidas que están pasando momentos de tristeza. Señor amado, aquellas vidas que están pasando momentos de escasez, Padre. Dios amado, te suplico, Padre, que tú extiendes tu misericordia sobre aquellas vidas, Señor. A los que están enfermos, enfermas, Padre. Extiende tu mano de poder, tu mano de misericordia. Señor, ya que la enfermedad anda atacando a muchas vidas y muchos de tus hijos, de tus hijas, Señor, te piden perdón, Señor amado. Escúchalos. Porque todo aquel que confesare, yo sé, Señor, que tú estás escuchando. Porque tu palabra dice, Dios mío, que delante de mí se doblará toda rodilla y toda lengua confesará, dice tu palabra. Dios mío, Señor amado, Dios eterno, pongo tus manos, Señor. Pongo tus manos, Padre, pongo tus manos, Señor amado, pongo tus manos, Dios eterno. Te suplico, Señor amado, Dios eterno, por aquellas vidas que están en los hospitales. Señor, extiende tu mano sobre aquellas vidas, Señor, te suplico, Padre, no los conocemos quiénes son, papá. Pero tú lo sabes, tú lo conoces, Dios mío. Pongo tus manos, Jehová Dios, pongo tus manos, Padre. Por la vida, Señor, que están tras la reja. Porque yo sé, Padre, que muchos están tras la reja por una falsedad, por una mentira, Dios mío. Señor, hagas justicia, Padre. Eres el juez justo. Y te suplico, Señor, por aquellas vidas que han sido condenados allá en la cárcel, Padre.
por el delito que ellos cometieron, Señor, han sido condenados. Pero Dios mío, toque sus corazones, Señor, para que en aquel día, Señor, todo aquel que se arrepiente alcanzará tu misericordia. Pongo tus manos, Señor, pongo tus manos, Padre, pongo tus manos, Dios mío. Te suplico por los huérfanos, te suplico, Señor, por los ancianos y ancianas, Padre. Dios mío, lo voy a dejar en tus manos, Señor, lo voy a dejar en tus manos, Padre. Aquellas vidas, Señor, aquellas vidas, papá, que están allá en el pueblo, allá en la plaza, Señor, pidiendo una limosna, Señor amado. Pero, Señor, te suplico por esa vida, por esa familia. Dios amado, Dios mío, tú eres el Dios grande y maravilloso, Dios de los cielos. En el nombre poderoso de Jesús, bendito Dios del cielo. Gracias, oh Dios amado. Te suplico, Padre, por mi esposa que me acompaña. Voy a dejar en tus manos, Señor, mi esposa, mis hijas, toda mi familia. En el nombre maravilloso de Jesús, bendito Dios del cielo, alabado, glorificado sea tu nombre, mi Padre. En el nombre de Jesús, amén y amén.

bendiciones, amados hermanos y hermanas y amigos también, a los que nos están escuchando en diferentes lugares. Que Dios los bendiga, ya que gracias a Dios, el Señor nos concede la vida, la salud para poder estar con ustedes, y que Dios los bendiga. Saludos cordiales a mi hermana Miriam Tunay, que nos está sintonizando allá en Finca La Moca, Saquichía, Colomba, Costa Cuca. Allá nos están sintonizando, trabajando. Saludos a sus compañeras de trabajo, que allá nos están sintonizando, recolectando macadamia. Que Dios nos bendiga. Saludos también a su madrecita Erlinda Vicente, allá en el caserío de Santa Eulalia. Y también saludando a su pequeñito Danielito Tunay. Que Dios nos bendiga. Y al mismo tiempo, para felicitar a Madeleine Mejía, que creo que el día lunes estará llegando a sus 15 años de vida. Bendiciones, hermanita, que Dios nos los bendiga, ya que llegando a sus 15 años de vida, pues es una bendición, ya que ha llegado esa etapa. De nuevamente empieza la otra etapa de su vida, pues hay que orar mucho a Dios. Hay que orar mucho a Dios. El enemigo viene a poner muchos obstáculos en la vida de la juventud, pero todo aquel que confía en el Señor, todo les ha ayudado a bien. Así que nos ha sugerido un tema quinceañera. Así que bendiciones entonces, saludos a mi hermana Ángela Vicente, que cree que es la abuela de la niña, o de la niña que va a cumplir sus 15 años, porque no ha cumplido. Todavía está en la etapa de la niñez. Que Dios le bendiga, mi hermana Ángela, ya preparando el gallo peluque para hacer los tamales, ¿verdad? Bendiciones, gracias por su sintonía. Vamos a escuchar este precioso tema, quinceañera. Bendiciones, saludos cordiales también a mi apreciable nietecito Isma, que mañana estará cumpliendo otro año más. Pero sin antes de complacer con este tema quinceañera, quiero felicitar a la hermanita Anchi Bail Díaz, ya que hoy está cumpliendo sus 15 años de vida. ¡Qué bendición! Saludos a su madrecita Susana Díaz, a su papá Domingo Ismael Bail Morales, que están siendo los preparativos, ya que a la 1 de la tarde ahí vamos a estar allá en el hogar de ellos. Así que bendiciones a Angie Bail, que Dios me lo bendiga por sus 15 años de vida. Con este tema le vamos a felicitar en esta hermosa mañana.

está sintonizando allá en Corral Grande, que Dios me bendiga. Allá nos está sintonizando. Gracias, hermana Eufemia, que Dios me bendiga. Dios bendiga también a mi hermana Santa Méndez, que nos está sintonizando allá en Carmen 2. Que Dios me bendiga, que le estoy escuchando, hermano. Un saludo para usted y un saludo a la hermana pastora, dice. Bueno, ya que ella está conmigo acá en cabina de radio. Gracias, hermana Santa, que Dios me bendiga. Allá nos están sintonizando. Gracias, gracias por su sintonía en esta maravillosa hora. Bueno, también saludos cordiales a nuestros hermanos que nos están escuchando allá en la zona costera. Saludo también a mi hermana Iris Velázquez, allá en el caserío La Parada, Pajapita, San Marcos. Allá nos está sintonizando. Bendiciones, que Dios me bendiga. Saludo también a mi hermano Vidal Ramos, que nos está sintonizando allá en Ignacio López Rayón. Que Dios me bendiga a su esposa y a toda la familia. Bendiciones en esta maravillosa mañana. Vamos a escuchar otro tema en esta hermosa mañana, ya que los minutos se nos van rápidamente. Bueno, también saludos a mi hermano Domingo López, que nos está sintonizando en esta hermosa mañana allá en el caserío Los Méndez de Palestina de los Altos. Así que saludos a mi hermano pastor de la iglesia Misión Evangélica Pentecostés Jesús el Buen Camino, allá en el caserío Los Méndez. Que Dios nos bendiga, mi hermano Domingo. Saludos a la iglesia. Bueno, vamos a escuchar este precioso tema con José Meletz, Venceré. Bendiciones, gracias por su sintonía en esta hermosa mañana. Saludos cordiales a mi hermano Pedro Mesa, que nos está sintonizando allá en San Antonio, Suchitepeque. Que Dios me le bendiga. Saludos también a mi hermano Albino Agustín, allá en su laboratorio dental Génesis, allá en Retauleu. Bendiciones, mi hermano Albino. Que Dios me le bendiga. Bendiciones, saludo también a mi hermano Domingo Díaz, allá en el caserío Los Díaz. Bendiciones, mi hermano Domingo, se me está sintonizando, uno de los colaboradores de este programa radial. Bendiciones, mi hermano Domingo, que Dios te bendiga. Allá nos están sintonizando, allá en su clínica dental Lara. Y saludo también a su esposa, a su familia, que Dios me los bendiga. Vamos a escuchar este precioso tema, Venceré, con José Meletz. Saludos a cada uno de nuestros hermanos y amigos que nos están escuchando en diferentes lugares.

hermanos, hemos escuchado este tema, Venceré. Saludos cordiales a nuestros hermanos y amigos que nos están escuchando en esta maravillosa mañana. Bueno, así que ya que los minutos se nos van rápidamente, vamos en cabinas número uno, quizá algunos comentarios o algún mensaje que nos han enviado, pues que Dios los bendiga a nuestros hermanos y amigos, a los que nos están escuchando en diferentes lugares. Saludos cordiales a mi hermano Gabriel Arbace allá en Argentina, allá en la hora del almuerzo, ya que allá en Argentina pues son a las 12 del meridiano y 33 minutos allá en Argentina. Aquí en Guatemala estamos a las 10:33. Así que bendiciones a mi hermano Gabriel, le deseamos buen provecho. Gracias por estar con nosotros. Así que vamos en cabina número uno.

esta hora de la mañana, gracias a la sintonía de la fiel audiencia, los que por ahí se encuentran ya visualizando el programa La Voz del Espíritu Santo, que está llegando a sus amables hogares, y también que próximamente estará de aniversario, un año más de aniversario del programa radial La Voz del Espíritu Santo. Así que saludamos a nuestros hermanos y amigos quienes se encuentran ahí sintonizando, que Dios les bendiga. Dice por acá, muy buenas tardes, bendiciones en su programa, Pastor y Adelante. Dice, bueno, gracias a la sintonía de hermano Tino Díaz.

Gracias a la sintonía de nuestro hermano. Bueno, gracias, gracias por la información. Dice que se escucha un ruido. Bueno, ya estamos, lo estamos arreglando. Bendiciones, hermano, dice Díaz Evelyn. Micaela Miranda, amén, dice hermano Pérez Omar. Gracias, hermano Pérez Omar, por tu sintonía. Hermana Noemí, que Dios te bendiga. Gracias por su fina sintonía hacia en el espacio de este programa radial. Saludos cordiales a nuestros hermanos que en esta oportunidad nos están sintonizando. Saludos a Susy Romero. Gracias, Susy, que Dios te bendiga. Saludamos también a Brenda Morales. Gracias, hermana Brenda, que Dios te bendiga. Saludamos a nuestra hermana que ahí nos está sintonizando. Gracias por estar ahí en sintonía del programa La Voz del Espíritu Santo. Así que saludamos también a nuestra hermana Saray Méndez, a Melissa Romero, a nuestro hermano Pablo Ramírez, que ahí nos están visualizando. Que Dios los bendiga. Así de que tenemos acá un mensajito de texto que nos dice de esta manera. Este mensajito de texto: buenos días, hermana, ya estamos enlazados, Estéreo Jerusalén, atentamente hermano Eliseo Juárez, bendiciones. Gracias, hermano Eliseo, que Dios te bendiga. Bueno, visualizando, bueno, sintonizándonos ahí en cabina de Estéreo Jerusalén. Saludamos a la audiencia de Estéreo Jerusalén que ahí nos están sintonizando en esta hora de la mañana. Así de que gracias, amable audiencia, por estar ahí sintonizando el programa. Que Dios les bendiga. Gracias, gracias por estar en sintonía del programa La Voz del Espíritu Santo. Así de que de esta manera, entonces, si usted desea dejarnos acá tu saludo, desea que el pastor ore por su vida, envíanos su petición. Tenemos disponible lo que es nuestra vía de comunicación, el 31670443. Disponible mensajito de texto normal, también está totalmente disponible, o a través en WhatsApp, a través por el Messenger, está totalmente abierta lo que es la cuenta oficial de la radio. Tenemos la cuenta Revelación Estéreo 107.7 FM, cuenta secundario Revelación Estéreo San Juan Ostuncalco, que es la otra cuenta. Así de que saludamos entonces a nuestros hermanos que ahí nos están sintonizando en esta oportunidad. Gracias a los que nos están dejando sus saludos a través en los comentarios. De esta manera, entonces, por acá, agradeciéndole a todos por su fina sintonía. Por acá tenemos otro saludo más. Buenos días, hermano pastor Ismael, siga adelante con el programa. Saludos para la hermana pastora y a la hermana Glandy. Complázcame con alabanza de Pedro Canel, firmes y adelante para animarte, hermano pastor, aquí viendo en Tizate, atentamente Maribel Cortés, y bendiciones. Gracias, hermana Maribel, que Dios te bendiga. Gracias, hermana Maribel, que Dios te bendiga. Buenos días, siervo, adelante, ánimo, seguir adelante con el programa, bendición. Saludos cordiales para las hermanas y bendiciones, dice hermana Rosy Vázquez. Bendiciones, hermana locutora, dice hermano Joaquín Cortés. Gracias, hermano Joaquín, que Dios te bendiga.

0: viernes a la fiel audiencia que nos están escuchando en esta hermosa mañana. Buenos saludos a los hermanos de Aldea El Carmen, Palestina de los Altos, Aldea El Carmen 1, a los hermanos de Aldea El Carmen 2, bendiciones, que Dios nos los bendiga, ya que ya nos están escuchando. Bueno, Dios bendiga a mi hermana Reina Carreto, que ya nos está sintonizando en Carmen 1. Un saludo para este hermano, le animo a que siga adelante, dice. Un saludo a la hermana Edilza, la hermana Glandi, y un saludo a la hermana Pastora, dice, ya que aquí le estoy escuchando. Gracias, hermana Reina, que Dios te bendiga. Bueno, pido oración por su hija Teresa Méndez, como también por su familia, pues aquí estaré orando. Bendiciones a todos, que Dios me los bendiga. Saludos a mi hermano Abelino Méndez, como su esposa Ilse Hernández, que Dios me los bendiga. Saludos también a mi hermana Claudia Méndez, que Dios me los bendiga. Saludo también a mi hermana Amalia Vázquez allá en el caserío Los Miranda, que Dios me lo bendiga. Bendiciones a los hermanos del caserío Los Miranda, a mi hermano Santos Gómez, a mi hermano Esteban Gómez, que Dios me lo bendiga. Y saludo también a mi hermano Francisco Carreto allá en el caserío Tojuabil. Bendiciones, mi hermano Francisco, que Dios te bendiga. Saludos también a su apreciable familia y saludos a la juventud de la iglesia Monte Calvario, allá en el caserío Tojuabil. Bueno, así que bendiciones, amados hermanos, siempre, si Dios así nos preste la vida, nos estamos acercando a la fecha que ya tenemos establecido, la fecha 26, 27 de junio, estaremos de fiesta por allegar dos aniversario. Primero, el viernes 26, por llegar a los 21 años de predicar el Evangelio en la radio a través del programa radial La Voz del Espíritu Santo. Estaremos llegando a los 21 años y el día sábado 27 estaremos dando gracias a Dios por los 23 años de ministerio que el Señor nos ha regalado. Hemos pasado momentos difíciles, amados hermanos. Hemos pasado momentos difíciles, pero hasta aquí nos tiene el Señor. Siempre, siempre, amados hermanos, el diablo no nos quiere ver. El diablo no nos quiere ver. ¿Tenés o no tenés? El envidioso es padre de envidia. Entonces tenga mucho cuidado de cuando mires a alguna persona, si Dios lo ha bendecido, pues dale gracias a Dios, porque está Dios en tu corazón. Pero si lo envidias, es porque entonces le das cabida a Satanás para que entre en tu corazón. Así que en esta hermosa hora, bendiciones, gracias por estar con nosotros en esta hermosa hora. Buenos saludos a nuestros hermanos y amigos que nos están escuchando en diferentes lugares. Gracias, gracias por su sintonía en esta hermosa mañana.
1: En esta mañana quiero agradecerle la sintonía de nuestra hermana Noemí Hernández, sintonizándonos en Stockton, California, aquí escuchando, hermana. Salúdame al pastor, animándolo a seguir adelante con el programa. Soy fiel oyente los días martes y los días viernes. Dice gracias, hermana Noemí, que Dios te bendiga. Visualizándonos en esta mañana allá en California. Gracias por estar con nosotros, hermana Noemí, que Dios te bendiga.

que bendiciones a la fiel audiencia que nos están escuchando en esta maravillosa hora. Por acá tengo este mensaje de texto. Muy buenos días, hermanos. Sigue adelante con su programa, ya que el programa es de mucha bendición para mi vida espiritual. Dice, pido oración por mi nena Camila. Dice, oración por mí. Dice, bueno, que Dios lo bendiga, mi hermana, ya que aquí le estamos escuchando, aquí en el Castillo de los Cipreses, una alabanza, que vivan las mujeres, y un saludo para usted, hermano, y a su familia, dice. Gracias, gracias, que Dios nos bendiga en esta maravillosa mañana. Vamos a escuchar este precioso tema, que vivan las mujeres. Saludos a esas benditas mujeres.

El Carmen 1, bueno, pido oración por sus hermanos, a Elmer, a Ronaldo, a Baudilio, como también a Wilder Méndez, que allá nos están escuchando, allá en el estado de Alabama. Bendiciones, gracias, gracias por su sintonía. Bueno, del Castillo de los Juárez, se recibe la comunicación de mi hermana Floridalma Juárez, que allá nos está sintonizando. Bendiciones, mi hermana Floridalma, que Dios me lo bendiga. Saludos a la familia allá en el caserío Los Juárez, provincia chiquita. Bueno, un saludo para su familia, dice. Nos ha sugerido un tema, Sol de Justicia, con Glandy Romero. Vamos a escuchar este tema, ya que cree que salimos, porque ya los minutos se nos está acercando. Bueno, por acá tengo otros saludos por acá. Bendiciones, hermano pastor, un saludo a su familia, dice, a toda la audiencia. Ánimo con su programa, aquí escuchando en TuneIn Radio, una alabanza con Rudy López, fiel siervo, es para animarte, dice mi hermano pastor Isabel Morales, allá en San Juan, Ostuncalco, nos está sintonizando. Buenos días, hermano pastor, le animo a que siga adelante, pido oración por mi vida, por mi esposo Selvin Escobar, por mi hijo Breiner Escobar, y por toda mi familia que le estamos escuchando, y el caserío Tojuávil, atentamente Marlene Hernández. Bendiciones, siervo, dice, gracias, gracias, hermana Marlene, que Dios te bendiga, que allá nos están escuchando. Buenos días, hermano siervo, dice, Dios me lo bendiga, adelante con su programa, aquí escuchando en Aldea Roble Grande de San Juan Ostuncalco, atentamente Flori Dalma López. Gracias, Flori. Que Dios te bendiga, hermanita, que allá nos está sintonizando en esta maravillosa hora. Bueno, de caserío La Parada, Pajapita, San Marcos, he recibido la comunicación de mi hermana Iris Velázquez. Saludo, dice, aquí le estoy escuchando, oración por mis hijos, dice, por mi esposo, por mi vida, como también por la vida de mi hermano Rubilio Velázquez, dice. Bueno, aquí estaré orando. Bendiciones, gracias por su sintonía en esta maravillosa hora. Vamos a escuchar el precioso tema Sol de Justicia con Glandy Romero en esta maravillosa mañana.

mis amados hermanos, hemos escuchado este tema, Sol de Justicia, así que Dios nos bendiga la fiel audiencia que están escuchando en esta maravillosa mañana. Vamos a escuchar la palabra del Señor, ya que Dios nos habla a través de su palabra. Usted que está pasando momentos difíciles, no temas, confíe en el Señor. Él está con nosotros, Él es fiel. El hombre, la mujer falla con Dios, pero Él es fiel. Vamos a ver la palabra del Señor en el capítulo 43, libro de Isaías. Isaías capítulo 43 y su versículo 1. Y lo leemos siempre en el nombre del Padre, Hijo, Espíritu Santo. Ahora así dice Jehová, Creador tuyo, oh Jacob, formador tuyo, oh Israel. No temas, porque yo te redimí y te puse nombre mío, eres tú. Cuando pases por las aguas, yo estaré contigo, y por los ríos no negarán. Cuando pases por el fuego, no te quemará, ni la llama arderá en ti, porque yo, Jehová, Dios tuyo, el Santo de Israel, soy tu Salvador. A Egipto te ha dado por tu rescate, a Etiopía y a Sebas por ti. En esta hermosa mañana, amados hermanos, qué bendición, amados hermanos, qué bendición que Dios está con nosotros, amados hermanos. Voy a predicar bajo el tema La seguridad de Dios. La seguridad de Dios, porque ¿quién contra Dios, amados hermanos? El hombre te puede decir, la mujer te puede decir un montón, pero en la hora de la verdad, él no te cumple, él te falla. Los jueces te pueden asegurar una cosa, pero de últimamente, a veces por una mordida, el juez quede callado. Todo, el abogado terrenal te puede mentir, decir un montón, como que está seguro, solo porque usted paga sus honorarios, pero de última hora no cumple lo que es, sino fue mentiroso. Pero mi Padre que está en los cielos, Él sí es fiel. Aquí dice, amados hermanos, ahora así dice Jehová, Creador tuyo, oh Jacob, formador tuyo, oh Israel, no temas, porque yo te redimí y te puse nombre mío, eres tú. Amados hermanos, qué lindo es nuestro Dios, que Él está con nosotros. Cuando Dios va a pelear por ti, verás la recompensa, porque Dios, todo está en sus manos. Tengan mucho cuidado de intentar los hijos de Dios, porque aquí dice, ahora así dice Jehová, Creador tuyo, Jacob, formador tuyo, oh Israel, no temas, porque yo te redimí
te puse nombre mío, eres tú. Amados hermanos, qué precioso la palabra del Señor. Cuando el pueblo de Israel se rebeló contra Dios, mucha gente murió en el desierto porque ellos intentaron a Dios. Como también mucha gente salió viva porque ellos cuidaron sus vidas. Cuando salieron de la tierra de Egipto, estuvo Dios con ellos. Porque según dice la palabra del Señor, que de noche iba una columna de fuego delante de ellos para alumbrar el camino y para que no sienten frío, para que no tropiecen. Ahí estaba la columna de fuego. Y de día dice que delante de ellos una columna de nube. ¿Por qué? Para que el sol no les queme caminar en ese camino en el desierto. Dios los estuvo cuidando, amados hermanos amados. Pero estando en el camino, ¿cuánto pueblo murió? Pero no murieron porque fueron obedientes, sino por la desobediencia, por la rebeldía, ellos se quedaron postrados en el desierto. El propósito de Dios es grande. Solamente hay que tener paciencia. No todos entraron a recibir la promesa, la tierra prometida. No todos recibieron, porque no todos obedecieron. ¿Por qué, amados hermanos, mucha gente se rebeló y se quedaron en el desierto? Ahora, en este camino que estamos en ese desierto. Amados hermanos, la vida del cristiano es sufrido, no es fácil. A veces se escucha a un hermano que predica, pero no se sabe cuál es la lucha que está cruzando. Se escucha a una hermanita que canta bonito, pero no sé qué proceso está pasando. El ministerio de la música, tocan bonito los hermanos, pero ellos están sufriendo. Todos estamos sufriendo. ¿Sabe por qué? Porque estamos en ese desierto. Vamos rumbo a la tierra prometida. Pero ¿por qué, amados hermanos? Así como el pueblo de Israel, muchos se quedaron postrados en el desierto por fallar con Dios. También hoy, amados hermanos, en día vamos caminando. ¿Cuántos cristianos se están debilitando? ¿Cuánta gente se está quedando, se está yendo para atrás? En vez de seguir hacia adelante, se están yendo para atrás. Este es lo más triste, amados hermanos amados. Mucha gente, amados hermanos, cuando está enfermo, acepta a Cristo. Y cuando se le dice, tienes que buscar a Dios, no, yo no puedo, dice. Entonces, pues si ya acepté a Cristo, ¿por qué no me sanó? Es que va a depender, amados hermanos. Ustedes no pueden obligar a Dios de que sáname ahorita. Usted no puede decir así. Usted tiene que esperar la misericordia de Dios. Como decía una familia que vinieron ayer de Cajolá, Quetzaltenango, vinieron y trajeron a un anciano. El anciano ya está anciano. Entonces yo le dije que estaba ocupado, estaba por una reunión, todavía le dije, ¿sabe qué?
que me esperen al regreso, porque tengo que dialogar con él, cómo está su vida ante Dios. Le dije yo, posiblemente este varón tal vez está mal con Dios, porque se huyeron, se fueron otra vez. Como les dije, yo no puedo ordenar a Dios para que venga a sanar, no, sino hay que esperar la misericordia de Dios. Así como nosotros somos rebeldes, tienes que esperar a Dios. Porque mucha gente se huye. Mucha gente se huye, amado, mucha gente no quiere que sea corregido, como les pasó al pueblo de Israel. Eran desobedientes, no obedecían, aún no creían a nuestro Señor Jesucristo, aún hasta el día de hoy están esperando el Mesías. ¿Cuándo va a venir la promesa de Dios? ¿Eso qué tiempo vino? Entonces así pasa, amados hermanos. Hoy en día la gente quiere servir a Dios como su manera, no como Dios ordena. Me hicieron una invitación para ir a una prédica. Entonces, el varón que siempre escucha mi programa radial, decía él, me gusta sus prédicas, hermano, pues voy a tener una actividad. Entonces quiero que usted venga. Está bien. Cuando hice saber al pastor, no puede venir. Si ya tenemos un predicador, es que dijo. Entonces el varón me dijo, me va a disculpar, pastor, que no le aceptaron que esté llegando. No tenga pena, no se preocupe, le dije. Lo que pasa, le dije, que ese pastor está desordenado, entonces no quiere que se corrige con la palabra de Dios. Por eso, porque yo sé que así son, le dije. Todo pastor que no quiere que voy a predicar está mal, está torcido ante Dios, le dije. Bien dicho, me dijo. Bien dicho, pastor, que Dios te bendiga. Es cierto, me dijo. Y así se quedó, amados hermanos. Eso es lo que pasa hoy en día. Ya la gente no quiere que uno les exhorta, varón, no está bien lo que estás haciendo, no está bien, véngase, póngase a la línea, porque no está bien. La gente no quiere eso. Eso es lo que pasó con el pueblo de Israel. Por eso muchos se quedaron soleando sus lombrigos en el sol, en el desierto. ¿Por qué? Por su rebeldía, por su desobediencia. Ahora que vamos en el camino, en el desierto, rumbo a la tierra prometida, ¿cuánta gente se están quedando? ¿Cuánta gente se están muriendo espiritualmente? Tal vez físicamente están caminando, tienen a su camisa de marca, tienen su pantalón de marca, su par de zapatos, su sombrero, pero espiritualmente ya está muerto en el pecado. Porque así tiene que ser, así va a pasar. Eso todos lo sabemos. Ahora sí dice Jehová, criador tuyo, oh Jacob, formador tuyo, oh Israel, no temas, porque yo te redimí, te puse nombre mío, eres tú. Ustedes saben, cuando nace tu hijo, si lo amas al muchachito, usted dice, ah, usted se llama Juan, usted le va a decir con su esposa, le vamos a poner Juan José, le voy a poner mi nombre, y José se llama tu papá, y por eso te pusieron Juan José. ¿Estás contento? Porque es tu hijo. Entonces, amados hermanos, si usted se llama Felipe, usted le va a poner su hijo Felipe, Felipe chiquito, porque lo amas a tu hijo. No le vas a decir que Felipe se llama usted y Pedro se llama tu vecino. Le vamos a poner el nombre de Pedro a nuestro hijo porque es nuestro vecino. Vea que no. Y si usted le dice a la gente, le puse el nombre de mi hijo a nombre de mi vecino Pedro, tal vez hijo de Pedro será, dirán. Por eso el nombre de Dios le puso al pueblo de Israel.
Ahora, amados hermanos, cuando vino nuestro Señor Jesucristo, vino en este mundo a rescatar lo que se había perdido. Ahora nosotros no le decimos que somos de tal lugar, sino nosotros decimos que somos cristianos. Somos de Cristo. Mencionamos el nombre de Cristo porque es de nuestro Padre. Él nos salvó. Él nos limpió. Ahora dice, amados hermanos, el respaldo de Dios. Son tres puntos que les voy a mencionar y a muchos están pasando esto. Dice, cuando pases por las aguas, yo estaré contigo. Si por los ríos no te negarán. Cuando pases por el fuego, no te quemará ni la llama arderá en ti. ¿De qué estaba hablando Dios? Amados hermanos, estaba hablando cuando pasaron el pueblo en alta mar, cuando pasaron en medio del mar, no les pasó nada. Amados hermanos, ¿sabe por qué? Porque Dios estaba con ellos, amados hermanos. Y cuando pasaron en el río Jordania, porque tenía que cruzar ese río, y ese río es un río peligroso, pero dice la palabra del Señor que el Señor detuvo el río y ellos pasaron en tierra seca. Ahora, amados hermanos, hermano y mi hermana, tú que estás enfermo, enferma, tú que estás sufriendo, no temas, no desmayes. Dios está contigo, Él no te va a dejar, Él no se va a alejar de ti, tan solamente créalo que Él está contigo. Me decía una hermana, hermano pastor, ore por mí, me están brujeando. No, cree en el Señor Jesús, créalo, créalo, porque todo aquel envidioso, aquel hijo de Satanás que hace la envidia a su prójimo, sobre su cabeza va a caer, sobre la cabeza de sus hijos, de sus nietos, hasta sus bisnietos, hasta la cuarta generación, va a llegar esa maldición, porque ellos desean la muerte de los hijos de Dios que hizo Balaam cuando fue invitado para maldecir el pueblo de Israel. Dijo Jehová Dios, no vayas, porque el que es bendito, bendito será. ¿No lo crees? Confía en el Señor, pon en la mano de Dios, porque todo aquel que te está haciendo el daño, sobre él Dios lo va a poner, porque Dios no es juguete. Si estás confiado en el Señor, no va a ganar. Te lo digo esto, porque son las luchas, son las pruebas. Significa alta mar. Estamos en un peligro, pero tenemos que luchar. Tenemos que luchar, amados hermanos. Aquellos hombres que se meten a nadar, ellos se meten, pero sí saben que sí se pueden salir. Pero estando en alta mar, para salir le está costando, porque no es fácil. Así nosotros estar en este mundo, estamos llenos de tantas cosas, de peligro, de tanta envidia, de tanta burla, de tanta enfermedad, de tanto de lo que el diablo nos quiere ver. ¿Sabe por qué? Porque él nos está envidiando, porque él sabe que ya no somos de él, somos de Cristo. Cuando pase por las aguas, yo estaré contigo. Cuando estás pasando momentos difíciles, solo doble su rodilla y levanta tus ojos al cielo. Diga, Padre, aquí estoy. Yo sé que tú estás conmigo, pero ayúdame para salir, porque ya no aguanto, ya no soporto esto. Él te está escuchando, Él te está respondiendo. Y por los ríos no te negarán. Hay peligro,
Hay momentos como que ya no vas a salir, no tengas pena, Él va a estar contigo, Él te va a controlar tu salida. Dice en su palabra, bendito será tu salir y bendito será tu entrar cuando confías en el Señor. Si por los ríos no te negarán, hermano amado, cuando pases, estás pasando momentos, no temas, no desmayes, Dios está con nosotros, Él no te va a dejar desamparado, tan solamente deposite tu confianza en Él. He visto, amados y hermanos amados, gente que está a punto de morir, pero cuando confiesa su pecado, cuando dice, hermano, pues yo cometí ese error, yo cometí esto, lo sabe muy bien papá Dios que está en los cielos, porque no se puede esconder delante de Él. Yo he fallado ante Dios y reconozco que yo fallé con Él. Entonces Dios está escuchando que sí reconoció sus pecados. Mucha gente está metida en el Evangelio ahora solo por el nombre, pero por su vocabulario salen malas palabras de su boca. Practica la justicia haciendo cosas malas. Esto ya está muerto. Esto ya murieron. Pero tú, mi hermano, que me estás escuchando, haga las cosas del Señor en orden, porque nuestro Padre es un Dios de orden, no es desordenado. El desordenado fue Satanás y sus demonios que fueron arrojados desde allá arriba. Ahora están trabajando aquí en la tierra, pero en esta hermosa mañana que Dios los reprenda. Pero una cosa te quiero decir, confíe en Jehová Dios, Él está con nosotros. Cuando pases por el fuego, no quemará, ni la llama arderá en ti. Cuando sientes que te están siendo los chismes, te están siendo el daño, que donde quiera te están involucrando, donde quiera están hablando mal, hay hasta niñas pequeñitas están hablando mal de ti, en ese momento estás pasando en el fuego. No temas, no desmayes, porque ni no arderá tu cuerpo, ni llama arderá en ti, porque Jehová Dios de los cielos está con nosotros. La gente, amados y hermanos, envidioso, la gente que Satanás use para su instrumento, le pone la vida imposible a los cristianos, que tu mujer, que tú has sido fiel con tu esposo, pero allá en los Estados Unidos mandan mensaje que tienes otro amante, mandan mensaje que tienes otro hombre, ya tu esposo allá ya no te manda dinero, allá está muy furioso contigo. No temas, mientras que sos fiel con el Señor, el fuego no arderá en ti, porque Dios está con nosotros. Tú que trabajas en una empresa, no te quieren ver, te están calumniando, te están diciendo cosas malas contra ti, estás en una lucha, estás en una prueba, no temas, confía en el Señor, Dios está con nosotros. Si tú pediste tu trabajo, Dios te la ha concedido y el diablo no te puede quitar, porque el trabajo bendito es. Cuando pases por el fuego, no quemará ni la llama arderá en ti. Cuando escuchas que la gente te está calumniando, cuando escuchas que la gente te está burlando, ¿verdad que no te estás quemando o te estás quemando con eso? No, pero la boca de la gente es fuego, la boca de la gente es fuego. ¿Sabe por qué? Porque el espíritu del diablo le están usando a esas personas. Pero tú, mi hermano, mi hermana, sé fiel con Dios. Todo lo que dice en contra de ti, no pongas coco en eso, sino una cosa te quiero decir, ten confianza en Dios, porque Dios está con nosotros.
Amados hermanos, he visto la mano de Dios. En los momentos difíciles llora uno. En los momentos difíciles llega una amargura a nuestra boca, porque le duele lo que le hacen a uno. Pero nunca lo quitaron mi brazo. Nunca me quitaron la oreja. Nunca me quitaron ojo. No, amados y hermanos, estoy normal. Pero cuando me estaban haciendo tales cosas, me dolió. Yo lloré. Pero cuando vino la recompensa, mis ojos lo vio. Quizá usted ha escuchado algunas profecías de los siervos de Dios, de los verdaderos siervos, cuando dice: no temas, no desmayes, porque tú lo mirarás con tus ojos la recompensa. Y esto es cierto, esto es verdad, esto no es una mentira, estos son reales, porque hemos experimentado. En una oportunidad estaba yo colaborando con una familia que no sé qué, y estaba yo tratando la manera como para solucionar ese problema, cuando escuché una voz que me dijo: siervo mío, y no te he dicho que con tus ojos mirarás la recompensa. Me dijo, ahí me quedé parado, dije, mejor no, aquí me quedo. Aquí me quedo. Porque muchas veces uno llega a entender, pero Dios pelea por nosotros. Dios peleando por nosotros, pero eso va a depender tu fidelidad con Dios. Dios no va a pelear por una mujer adúltera. Dios no va a pelear por un hombre adúltero. No, sino Dios peleará por sus santos. Porque yo, Jehová Dios tuyo, el Santo de Israel, soy tu Salvador. A Egipto he dado por tu rescate, a Etiopía y a Sebas por ti. Amados hermanos, Dios es nuestra salvación. Si tú lo crees, para ti, Dios es la respuesta. No temas, no desmayes, Él está con nosotros. Él ha prometido hasta el fin del mundo, estará con nosotros, amados hermanos amados. Pero muchas veces no llegamos a entender, muchas veces decimos, estoy solo, saber qué estará pasando. Muchos me dicen, hermano, entre más busco a Dios, más vienen los problemas. Sí, así es, pero no tengas pena, Dios está con nosotros. Dios está contigo, no temas, digo, porque ¿qué puede decir? No puede decir otra cosa. Tú que estás enfermo, enferma en esta mañana, confía en el Señor, Él te va a sanar, Él te va a sacar de donde tú estás. El diablo te ha encarcelado, pero Jehová Dios te va a sacar en esta mañana, tan solamente si usted confía en Él, Él estará con nosotros, amado hermano y hermana. Así que Dios les bendiga. Aquí nos quedamos esperando que usted ha entendido algo. Lee la Biblia, usted que me está escuchando. Si usted puede predicar más o entienden más la palabra, enséñale al pueblo, porque él es nuestro deber de llevar el mensaje de salvación a los cautivos. Así que bendiciones, que Dios les bendiga. Vamos a escucharte, precioso tema, con nuestra hermana Aurora Chan, el tema que dice: aunque el diablo no le guste, seguimos adelante sirviendo a Cristo. Bendiciones, que Dios me lo bendiga. Gracias por estar con nosotros en esta hermosa mañana.

amados hermanos, que Dios les bendiga la fiel audiencia que nos están escuchando en diferentes lugares. Gracias. Bueno, Dios bendiga a mi hermana Miriam Tunay, allá nos están sintonizando, allá en Finca La Moca. Ánimo, hermano, dice, la prédica fue de mucha bendición, nos levanta el ánimo, sigue adelante. Le animo que siga adelante predicando la palabra del Señor. Gracias, gracias, hermana Miriam, que Dios te bendiga. Dios bendiga a mi hermana Mayeli Vázquez, allá en Corral Grande. Pues aquí le estoy escuchando, hermano. Qué bonita prédica, dice. Le animo que siga adelante, siempre anunciando el Evangelio de nuestro Señor Jesucristo. Dios bendiga a mi hermana Eluvia Mejía, allá en Aldea Rancho Bojón. Nos está sintonizando. Un saludo para usted, saludo a su familia, en especial a la hermana Edilza Romero, dice, por su cumpleaños. Y también le animo que siga adelante, la prédica fue de mucha bendición, aquí le estamos escuchando. Le animo que siga adelante, hermano, predicando la palabra del Señor, dice. Gracias, gracias, que Dios me bendiga a nuestra hermana Eluvia Mejía, allá en Aldea Rancho Bojón. Bueno, por acá tengo este mensaje de texto. Saludos, hermano pastor, aquí en sintonía de la programación. Le animo que siga adelante con su programación. Saludo a toda tu familia pastoral. Atentamente, Elvia Romero, aquí escuchando en California. Bendiciones, hermano pastor. Feliz día, dice. Gracias, gracias, Elvia. Que Dios te bendiga y que Dios te guarde en aquel país lejano, pues bendiciones para su vida, para toda su familia que allá nos están escuchando. Bendiciones, saludos a Denis Romero, que siempre nos recordamos de Denis. Bendiciones, saludos también a mis sobrinos y a mis sobrinas allá que nos están escuchando. Saludo también a mi apreciable hijo Freddy Romero, pastor de la iglesia Misión Pentecostés Cristo Viene de San Mateo, California. Y Dios bendiga a mi nuera y a todas mis nietecitas, especialmente a mi nietecito Elí, que Dios lo bendiga. Así que bendiciones a todos, gracias por su sintonía. Vamos en cabina número uno, quizá algunos otros comentarios más, ya que los minutos se nos van rápidamente.

0: Esta mañana quiero agradecerle acá la sintonía de nuestra hermana Elsa Marina en comunidad allá por allá por Santa Eulalia. Saludos cordiales a nuestra hermana Elsa Marina Romero, que por acá se comunicó en comunidad Magnolia Miramar. Allá nos está sintonizando en esta oportunidad. Gracias, hermana Elsa, animando al hermano pastor a que siga adelante con el programa. Y saluda, me dice, ya que hoy estoy de cumpleaños, dice. Así que felicidades a nuestra hermana Elsa Romero, que hoy está de cumpleaños, llegando a otro año más de vida que nuestro Dios lo ha regalado. Nos sugiere un tema de cumpleaños y una alabanza desde producción Sol de Justicia, dice. Saludos cordiales a nuestra hermana Elsa Marina. Le deseamos muchas felicidades a ella, que sigue cumpliendo muchos años más de vida. Por acá tengo otro saludo, dice. Dios te bendiga, hermano pastor. Adelante en la obra del Señor, aquí visualizando en Miami, Florida. Gracias por la sintonía de nuestro hermano Dani, que por ahí nos está visualizando. Saludos cordiales para nuestro hermano Adelaida Cipriano. Gracias, hermana. Así de que saludos y bendiciones, dice Edilza. Gracias, Edilza. Zuleima Carreto, gracias, Zuleima, que Dios te bendiga. Por acá dice, Dios lo bendiga, hermano pastor, siga adelante. Saludos a mi mamita Elsa Romero, que hoy está de cumpleaños. Que el día de hoy está de cumpleaños, dice. ¿Será que me puedes complacer con una alabanza de cumpleaños? Gracias, hermano. Atentamente, Valentina. Gracias, hermana Valentina. Está saludando y a la vez felicitando a su madrecita Elsa Marina Romero. Buena prédica, hermano, siga adelante. Gracias por predicar las buenas nuevas de Jesucristo. Dios te bendiga y a tu familia. Estoy visualizando en San Rafael, California. Atentamente, nuestra hermana Méndez Vicente Saray. Gracias, hermana Saray, que Dios te bendiga. Hermana Griselda López, gracias, hermana Griselda, por tu sintonía, sintonizándonos en esta oportunidad. Así que Dios la bendiga. Así de que, bueno, estos son los saludos que hemos recibido por acá. Dice, Dios le bendiga, hermano pastor, y adelante con su programa aquí viendo en Miami, Florida. Gracias, hermana Zuleima Carreto, viéndonos allá en Miami, Florida. Gracias, gracias, hermana, por tu sintonía. Así de que en esta mañana, estos son los saludos que hemos recibido. Gracias a los que están ahí conectados, a los que están compartiendo a nuestra transmisión. Que Dios les bendiga. De esta manera, nuestro hermano pastor continuará con el espacio del programa.
1: Bueno, así que bendiciones a nuestros hermanos y amigos que nos están escuchando en diferentes lugares, que Dios me lo bendiga. Vamos a escuchar este precioso tema que fue sugerido por mi hermano Isabel Morales con Rudy López. Bendiciones, vamos a escuchar este tema, pero sin antes vamos a ver este mensaje que dice... buenas tardes, siervo, aquí le estoy escuchando. Dios te le da fuerza. Pido oración por mi vida, mi hermana Norma, que Dios me lo bendiga. Bendiciones en esta maravillosa mañana. Vamos a escuchar este precioso tema. Quiero decirte, amado hermano, con Rudy López, para bendecir la vida de mis hermanos con siervo. Sigamos adelante sin desmayar en la obra del Señor. Vienen cuantas cosas en nuestra vida, pero sabemos que tenemos un Dios poderoso. Él nos ha cuidado, Él estará con nosotros, Él ha prometido estar con nosotros. Así que bendiciones en esta maravillosa mañana. Bueno, por acá dice, buenas tardes, hermanos, siga adelante con su programa. La palabra de Dios fue de mucha bendición. Aquí le estoy escuchando en Aldea Pueblo Nuevo, San Juan, Ostuncalco, a mi hermana Francisca Méndez. Gracias, hermana Francisca, que Dios te bendiga. Bendiciones. Una hermana es muy fiel oyente de este programa radial. Que Dios me lo bendiga, mi hermana Francisca. Bendiciones, saludos a su apreciable familia, pues aquí estaré orando por ella. Así que vamos a escuchar este precioso tema, ya que los minutos se nos están yendo rápidamente.

que hemos escuchado el precioso tema. Saludos entonces a mi hermano Mario Méndez, que nos está sintonizando allá en Aldea El Carmen 1. Pues aquí estamos escuchando su programa, hermano. Fue de mucha bendición. Pues le animo a seguir adelante. Oración por mis hijos, dice, que se encuentran allá en el norte. Pues aquí estaré orando. Así que gracias, amados hermanos. Hasta aquí nos ayudó el Señor. Y ya vamos a entrar en la oración. No sé si hay otros comentarios más. Y si no lo hay, pues entramos en la oración. Así que bendiciones. Dios bendiga a mi esposa que me acompaña, ya que hace 21 años iniciamos este programa entre los dos. Y ahí está ella también. Gracias a papá Dios, que hemos pasado momentos difíciles, pero Dios nunca nos ha dejado desamparado. Ánimo, amados hermanos, bendiciones, saludos cordiales a mi hermano Rodolfo Bail, allá en el caserío de Chiquilá, como también a su esposa, que Dios nos lo bendiga, allá nos están escuchando en esta maravillosa mañana. Así que vamos a entrar en la oración. Si Dios así nos preste la vida, volveré con ustedes hoy a las 8 menos cuarto, ya que el programa a las 7:30, pero tenemos la semana de oración. Tenemos la semana de oración que estamos realizando allá en la casa de oración, y tenemos que estar ministrando las almas con el poder de Dios. Terminando la oración, entonces nosotros nos conducimos hacia cabinas de revelación estéreo. Bendiciones, que Dios me los bendiga. Vamos a orar en esta maravillosa hora. Padre nuestro, que estás en los cielos y en todo lugar, te doy gracias, Señor. Te doy gracias, Padre, y gracias, oh Dios todopoderoso, por permitirme, Señor, este privilegio de estar un momento delante de tu divina presencia, oh Dios amado. Tú sabes, tú conoces, Padre, lo hemos hecho con todo nuestro corazón, Señor. Solamente te suplico, Dios mío, por aquellas vidas, Señor, aquella vida, Padre, que están pasando momentos difíciles, Señor, les voy a dejar en tus manos, Señor amado, que tú lo respaldes, Padre, que tú peleas por tu pueblo, Señor amado, Dios mío. Señor, te suplico por esa vida, la vida de mi hermana Miriam Tunay. Señor, clamo por esa vida, la vida de su madre, la vida de su hijito, Señor, como también la vida de su hermano Dani Tunay. Padre, pongo tus manos, Señor, pongo tus manos, papá. La vida de mi hermana Eugenia Juárez, Dios mío, clamo por esa vida, por la vida de su hijo Elmer, a Erwin, a Gosbelí, Señor. Padre, encomiendo tus manos, Señor, encomiendo tus manos, Padre, encomiendo tus manos, Dios mío. La vida de mi hermana Santa Méndez, Señor, clamo por esa vida, pongo tus manos. La vida de mi hermana Santa Méndez, Dios mío, te suplico por esa vida. Te suplico, Señor, por la vida de mi hermana Reina mi hermana Reina Carreto, Señor, por la vida de su hija Teresa Méndez, por la familia Méndez Carreto allá en los Estados Unidos. Cuídalos, mi Dios, guárdelos, Padre, guárdelos, Dios mío. La vida de mi hermana Irma Méndez, Señor, encomiendo en tus manos, Dios mío. La vida de Elmer, de Baudilio, de Ronaldo, de Wilder, Padre, encomiendo tus manos, Señor Jesús, encomiendo tus manos, papá. Oh, Señor amado, te suplico, Padre, por la vida de mi hermana.

0: Loridalma Juárez, Señor, te suplico, Padre, por la vida de mi hermana, por la vida de su familia. Dios mío, encomiendo tus manos, Señor, encomiendo tus manos, Padre, encomiendo tus manos, Dios mío, clamo por esa vida. Tú eres el único Dios grande y poderoso, Dios. Te suplico, Padre, por la vida de mi hermano Isabel Morales, Señor, por la vida de su familia. Encomiendo tus manos, Señor, encomiendo tus manos, Padre, oh Dios amado. La vida de mi hermana Marlene Hernández, Señor, la vida de su esposo Selvin Escobar, la vida de su hijo Breiner Escobar, Señor, encomiendo tus manos, Padre, encomiendo tus manos, Dios mío, cuídalo, Padre, guárdalo, Dios mío. Te suplico, Padre, por la vida, Señor, de mi hermana Iris Velázquez, allá en el Castillo La Parada, Pajapita, San Marcos, Dios mío, clamo por esa vida, pongo tus manos, Señor, pongo tus manos, Padre. Te suplico, Señor, por la vida de su esposo, de su hijo, Señor, de su hermano Rubilio, encomiendo tus manos, Señor, encomiendo tus manos, papá. La vida de mi hermana Mayeli Vázquez, Señor, te suplico por esa vida, por la vida de su familia, encomiendo tus manos, Señor. La vida de mi hermana Eluvia Mejía, Señor, clamo por esa vida, por la vida de su familia, encomiendo tus manos, Señor amado, encomiendo tus manos, Señor. Te suplico, Padre, por la vida de mi hermana Elsa Marina Romero, Señor, clamo por esa vida, pongo tus manos, Dios mío, pongo tus manos, Padre, gracias por un año más de vida, oh Señor amado, Dios eterno. Te suplico, Padre, por la vida de mi hermana Norma Gómez, Señor, clamo por esa vida, pongo tus manos, Dios mío, encomiendo tus manos, Señor. La vida de mi hermana Francisca Méndez, Padre, encomiendo tus manos, la vida de mi hermana Francisca Méndez, la vida de mi hermano Mario Méndez, Señor, la vida de su hijo que se encuentra allá en Estados Unidos, Señor, clamo por esa vida, pongo tus manos, papá. Te suplico, Señor, por la vida, Dios mío, de mi hermano Rodolfo Bail, Padre, en la vida de su esposa, Dios mío, encomiendo tus manos, Señor, cuídalos, Padre, guárdalos, Dios mío. Si así es tu voluntad, Señor amado, Dios mío, volveré cuando sean a las 8:45, Señor. Por hoy, gracias, Padre, gracias, Hijo, gracias, Espíritu Santo de Dios, en el nombre de Jesús, amén y amén, gloria a Dios, aleluya.
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2: El Señor está sobre las muchas aguas.
1: La voz del Señor es poderosa. 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Por hoy, que el Señor les bendiga. Amén.

0: programa radial La Voz del Espíritu Santo, pues ya estamos acá para poderles continuar.
1: Gracias,
0: para poder continuar nuestra programación del espacio de los saludos y complacencias. Así de que nuestro cordialísimo saludo va para toda la fiel audiencia, a los que se encuentran ahí sintonizando. A continuación quedemos en sintonía de estos cantos, después estaremos de regreso con ustedes.

Los médicos a mí me dijeron que ya no tenía solución. Pero el Señor ha sido bueno conmigo. Él me ha sanado. Me ha librado de la muerte. Por eso hoy puedo decir que grandes cosas ha hecho Dios en mi vida. A ver, ¿qué tal si levanta su mano derecha conmigo? Levanta su mano. Todos, todos, levanten su mano, levanten su mano. Nadie se quede así sin su mano arriba. Levanta su mano, muévalo así, así, así. No la baje todavía, muévalo así. A ver, ¿qué tal si dices conmigo esto? Mire, diga conmigo esto, dice. Si no fuera por su gracia y por su amor. Mira a mí, por favor, mira arriba, mira.

Si no fuera por el amor de Dios, ¿dónde estarías? ¿Estarías vivo? Hoy testificamos que hay un Cristo de poder. ¿Cuántos creen que Dios de nosotros es un Dios poderoso? Apláudele fuerte a Cristo Jesús, apláudele fuerte.

que por acá hemos incluido para poder bendecir la vida espiritual de todos ustedes, amable audiencia. Hacia donde quiera que ustedes se encuentren ahí sintonizando en esta tarde, recibe de nuestro cordial saludo. Estamos puntualizando ya 3:01 de la tarde con 30 minutos.

gracias, amable audiencia, por estar ahí con nosotros. Gracias por su fina sintonía. A continuación, por acá escucharemos más música de bendición para bendecir la vida espiritual de todos ustedes, hasta en donde quiera que usted se encuentre ahí sintonizando nuestra programación de la radio de la 107.7 FM Revelación Estéreo. Estamos puntualizando ya 3 horas, 1 de la tarde con 37 minutos. Así de que acá continuaremos con nuestra programación de este día de hoy, martes. Estamos en la fecha 12 de mayo del año 2026 y es una bendición que el Señor nos permite de poder entonces llegar hacia la intimidad de sus amables hogares otra vez con la programación. Y gracias a Dios que tenemos un buen tiempo, tenemos tiempo para poder continuar con ustedes, ya que a veces de que cuando se

que ir al fuera del aire. Pero mientras tanto, acá tenemos tiempo disponible para poder continuar con ustedes en esta oportunidad. Nuestro cordialísimo saludo va para toditita la fiel audiencia, los que se encuentran ahí sintonizando en esta maravillosa hora de la tarde. Vamos a ver por acá, 12 minutos, tenemos actualizando ya las 14 horas 2 de la tarde. Viene a continuación entonces más música de bendición para edificación a su vida.

tarde, amable audiencia. Continuamos con nuestra programación, nuestro especial saludo va para todos ustedes, a los que se encuentran ahí sintonizando en esta maravillosa hora de la tarde.

Sintonizando ya las 14 horas 2 de la tarde con 10 minutos. Así de que el saludo cordial va para todos aquellos que se encuentran ahí con nosotros.

disponible en lo que es nuestra vía de comunicación en 31-67-04-43. 31-67-04-43, línea completamente disponible para que usted pueda comunicarse con nosotros. A nuestros oyentes allá en Estados Unidos le mandamos nuestro cordialísimo saludo. Nuestro cordial saludo a todos nuestros hermanos y amigos que se encuentran ahí sintonizando. Viene a continuación más música de bendición para edificación a su vida. Así que... así de que si usted desea comunicarse, entonces disponible lo que es la línea telefónica. Así de que saludos y muchas bendiciones a nuestros hermanos que...

visualizándonos allá en California. Que Dios lo bendiga. Saluditos cordiales para toda la fiel audiencia, a los que se están ahí viendo a nuestra acción, a nuestro live en esta tarde. Así que gracias, gracias por estar ahí con nosotros, a toda la fiel audiencia, los que nos están sintonizando en esta tarde.

0: Están sintonizando en la Unión Americana.
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0: Por acá tenemos este mensajito de texto que nos dice de esta manera. Buenas tardes, bendiciones, hermana Glendy. Aquí estamos escuchando, le animo que sigues adelante. Quiero escuchar el canto Gracias, yo te doy con Josué Menet. Saludos a toda la audiencia. Atentamente, hermano Rigoberto Orozco. Gracias, hermano Rigoberto, sintonizándonos allá en Caserío Los Cipreses. Allá se está sintonizando en esta preciosa hora de la tarde. Por acá nos sugiere el tema de Josué Menet, Gracias, yo te doy.
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0: a los hermanos que ahí nos están sintonizando, especialmente a nuestro hermano Rigoberto Orozco, que ahí nos está sintonizando en esta tarde allá en Caserío Los Cipreses. Saludos a su esposa, hermana Angélica Velázquez, y a toda la familia que ahí nos están sintonizando. De la misma manera quiero saludar a nuestro hermano Diego López. Hermano Diego López, allá en Cantón La Esperanza, San Cristóbal, Cucho, San Marcos. Saludamos a nuestros hermanos que ahí nos están sintonizando. Saludos a Eliseo López. Saludos también a Eudelia, que ahí nos están escuchando, acompañándonos en nuestra programación de este día de hoy, martes. Estamos llevándoles la programación de la 107.7 FM Revelación Estéreo.

0: Preciosa alabanza a cargo de Josué Melet para complacerle a nuestro hermano.
1: Gracias.
0: A nuestro hermano Rigoberto Orozco, sintonizándonos allá en Caserío Los Cipreses.

dar a hermano Carlos Hernández. Dice por acá, hola hermana, Dios le bendiga. Saludos desde San Pedro Jocopilas, El Quiché. Saludos cordiales a nuestro hermano Carlos, que en esta oportunidad nos está acompañando.

gracias a nuestro hermano Carlos Hernández, que ahí está con nosotros. Gracias, muchas gracias. A todos nuestros hermanos y amigos que en esta oportunidad nos están sintonizando. Que Dios les bendiga.

0: nuestro hermano, hermano Rigoberto Orozco, allá en Los Cipreses. Se había soltado por acá, preciosísimo tema, la participación de nuestro hermano Josué Menet. Alabanza, gracias, yo te doy. Mano Carlos Hernández, hasta allá en San Pedro, Cocopilas. Y adelante siempre en su programación, trabajar en la obra del Señor es lo más hermoso. Gracias, hermano Carlos Hernández, allá en San Pedro, Jocopilas, allá por el Quiché. Así es de que saludos cordiales a nuestros hermanos. Acá tenemos saludo a través vía mensajito de texto. Hola, buenas tardes, hermana Glendy. Pásame un saludo a mi papá Ricardo Juárez, a mi madrecita Ana María Pérez y complázcame con dos. Canto, aunque el diablo no le guste, con Sinaí y la otra alabanza, Jesús de Nazaret, con Lucila Aguilar. Aquí estoy escuchando en Caserío Los Pérez, atentamente, Dilma Juárez. Te animo, hermana Glendy, a que sigues adelante. Gracias, hermana Dilma. Gracias, gracias. Que Dios te bendiga. Saludos entonces a nuestra hermana Dilma. Saludos a su padrecito, hermano Ricardo. También a su madrecita Ana María, que ahí nos están sintonizando allá en Caserío Los Pérez. Nos piden dos alabanzas.
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0: Claro que sí, acá vamos a estar complaciéndole a nuestra hermana. A nuestra hermana Dilma Juárez, gracias por acompañarnos.

continuación acá escucharemos dos preciosísimos temas. Vamos a escuchar por acá dos preciosas alabanzas para poder complacerle a nuestra hermana

La complacerle a nuestra hermana Dilma Juárez. Escuchándonos allá en Caserío Los Pérez, nos pide por acá dos alabanzas.

Hermana, si me puede complacer con el canto de Biel San Marcos con el tema Cristo. Vamos a estar acá complaciéndole a nuestro hermano Carlos. Simplemente alaba, están llorando, alaba. Visualizándonos allá en San Pedro Jocopilas. Saludos a los hermanos allá en todo lo que es el departamento de Quiché. Después de las dos alabanzas estaremos incluyendo una alabanza más para complacerle a nuestro hermano Carlos Hernández.

actualizando dos en Cáceres, Río Los Pérez. La sugerencia de Carlos Hernández, viéndonos en San Pedro Jocopilas.

Señor levantó a un hombre que revolucionó la alabanza. Dele la bienvenida.

0: Iglesia, gracias por acompañarnos en esta tarde en nuestra programación.
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0: Esperamos que usted ahí en casa o en el trabajo, en el negocio, esté muy, pero muy contento. Disfrutando de esta tardecita tan excelente. Dice que pásenlo bien, mi gente linda. Hermano Héctor, saludos hasta allá en Maryland. Saludos cordiales a nuestro hermano Pastor Héctor Batz. Uno de los fieles oyentes de Revelación Estéreo. Pues acá estamos, hermano Héctor, llevándoles la programación. Así de que gracias por estar ahí con nosotros, hermano Héctor Batz, allá en Maryland, Estados Unidos. Así de que esta hora de la tarde vamos a seguir entonces incluyéndoles más.

dos preciosísimos temas. Esto viene a cargo de Whitman Campos Secos, La Receta. Espero que para su vida le hacer de bendición esta preciosa alabanza. Qué bien, saludos, bendiciones, hermanita Glandi, dice, gracias, gracias, igual, saludos y muchas bendiciones. La vida de nuestro hermano Héctor, como también a nuestros hermanos que están ahí.

corazones, placer grande haber podido su programación. Bendiciones, gracias hermano Carlos. Iguales, saludos y muchas bendiciones. Bendiciones sobre su vida, gracias por estar ahí con nosotros.

0: Somos acá llevándoles nuestra programación desde acá en Aldea Las Barrancas.
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0: Del municipio de San Juan de Xoncalco, del departamento de Quetzaltenango, Guatemala, Centroamérica. Llevándoles alabanzas de mucha bendición. Esperamos que usted también en casa se esté gozando juntamente con nosotros. Dice que hay en sintonía de Revelación Estéreo. Y nosotros ahí acompañándoles con la mejor música cristiana.

estas preciosísimas alabanzas. Quiero agradecer la sintonía de nuestro hermano Gabriel. Hermano Gabriel está allá en Argentina. Nos está sintonizando a través por TuneIn Radio. Gracias, hermano Gabriel, por tu sintonía. También saludos a nuestro hermano Jacinto allá en Buenavista, Gloria. A nuestro hermano Oscar allá en Dallas, Texas, que ahí nos están sintonizando. A la familia allá en San Martín, Jilotepeque, Chimaltenango. Ya tenemos audiencia. Un cordialísimo saludo va para toda la fiel audiencia.

que nos dice de esta manera unas alabanzas de la solista Edilza Romero y de Óscar Ovidio. Saludos a la audiencia y bendiciones. Gracias a la sintonía, hermano Orlando Castañón. Hemos recibido su mensajito de texto. Gracias, gracias, hermano Orlando. Tenemos totalmente disponible y habilitada lo que es nuestra vía de comunicación. El 31670443. 31670443. Línea completamente disponible para que usted pueda reportar tu sintonía. ¿Desde dónde nos está sintonizando? Gracias a la sintonía de nuestro hermano hermano Orlando, fiel oyente a nuestra programación. Porfa, ponga Hoy Soy Feliz, claro que sí. Hermano Héctor se me olvidó de complacer con su sugerencia, con su tema favorito. Vamos a

tenemos acá la preciosísima alabanza, el tema Hoy Soy Feliz a cargo de Francisco Orantes. Después estará ya sonando el gusto musical de nuestro hermano Orlando Castañón en Orlando, Florida.

Centro Florida. La sintonía de nuestros hermanos que ahí están con nosotros. Esta manera, a continuación vamos escuchando una cadena de coro a cargo de Julio Elías. Después estaremos de regreso para poder continuar con más de nuestra programación en esta excelente hora de la tarde.

un pastor que oró por mí y me dice: Julio Elías, no vayas a dejar tu ministerio, tienes mucho por delante. Puso sus manos, me ungió, oró, profetizó. Pero 8 años después pasé por donde él vivía, me dio lástima verlo súper borracho, tirado en la calle. Tomé el piano y arreglé esta canción que se llama La Flecha Malvada. Si hay alguien que estuvo en el ministerio y está lejos de Dios, esta canción va para ti. Y yo quiero que ores por los siervos de Dios, porque somos el blanco de Satanás. El diablo nos persigue de día y de noche. Pero vive el grande, vive el poderoso que dijo: no te dejaré, no te desampararé. Y yo estaré con vosotros todos los días hasta el fin del mundo. Escucha esta canción y de ahí empezamos a ministrar. Si quieres, le aplaudes a Cristo.

dele gloria a Dios con todo su corazón. Eso es, diga gloria a Dios con todo su corazón. Hay unción de Dios. Vamos a empezar a ministrar. Vamos a empezar a ministrar. Qué exquisita presencia de Dios. Aquellos que les gusta el relajo espiritual, aquellos que les gusta embriagarse, así como hicimos anoche, vengan al altar, por favor. Hay ministerios, hay dones. Dios te quiere levantar. Lo verás, dice Dios, y no lo entenderás. Aquí se me quedan aquí parados los que van a venir. Hay potencia de Dios esta noche. Aquel que dejó hablar en nuevas lenguas, aquel que dejó de sentir la presencia de Dios, aquel que ora y no sabe qué decirle a Dios, aquel que predica y 5 minutos ya no sabe qué decir, aquel que no siente nada cuando canta o predica, Dios quiere ministrar tu vida esta noche. Dios les bendiga. Si va a haber necesidad de mover las sillas, lo haremos. Porque hubo una palabra profética al inicio del culto, que hoy se haría un relajo espiritual. Va a haber gente tomada en el Espíritu Santo. Tú no venías a eso, pero el Señor lo va a hacer contigo, varón. ¡Aleluya! ¡Aleluya! Dios les bendiga. Si es necesario mover las sillas, muévanlas. Muévanlas si es necesario. Voy a orar. Los que están allá en, el corredor, allá se mueve la unción de Dios. Parejas que viven peleando porque no tienen hijos, hoy hay una promesa para ustedes, dice Dios. Sí. Pastores que trabajaron en la obra y hoy están lejos. No estoy enojado contigo, varón, dice Dios. Solo quiero que vuelvas a la empresa. Ahí está tu silla, dice Dios. Te estoy esperando. Hermanitas que están sentadas todavía, pónganse en pie. Porque vamos a empezar a ministrar. Están viniendo muchos jóvenes. Denle, hermanos, ayúdenme a quitar las sillas. Quítenlas. Porque vienen muchos jóvenes. Y los jóvenes no bromean. Cuando los jóvenes dicen una cosa, lo hacen en serio. El agua cristalina. Yo era un desperdicio. Tenía que decirle a alguien, está muy bonito su saco, con tal de que me lo regalara. Nunca soñé tener un carrito, tener una casa, tener un ministerio. Me creía un miserable. Muchos me dijeron, no vas a hacer nada en la vida. Oiga, alguien se atrevió a decirme un día, no tienes pero ni estatura como para ser ministro. Eso me lastimó mucho. No tienes ni estatura, me dice, para ser ministro de Dios. ¿Cómo vas a mover gente? ¿Qué vas a hacer? Pero cuando empecé a beber del agua de la vida, el agua cristalina, hoy mi sed se ha calmado. Hoy mi sed se ha calmado. Este río corre y fluye sobre tu vida esta noche.

Apenas comienza. Apenas comienza. Dele libertad de eso. Yo sigo ministrando. Si no fuera por el Señor, ¿qué haría yo? ¿Qué haría si no fuera por Él? Hoy se quedan tiradas las cargas que Satanás te ha puesto. Espíritu de envidia, de calumnia, de chisme, de desprecio, de humillación. Se queda. Eso yo veo en visión. Serpientes que huyen, culebras que huyen. Irra, pues pisotealo en el nombre de Cristo. En el nombre de Cristo, muévete. Tú que has venido pidiendo un ministerio, hoy lo recibes. Hoy te hablaré en medio.

dice Dios que comparta la unción contigo. Me dice Dios que te dé la unción que yo tengo. Recíbelo, recíbelo. Recíbelo. Viene, viene, viene, viene, viene, viene. Viene, viene, dice Dios. Viene, dice Dios. Ay, ay, ay. Ay, ay, ay. Fuego de Dios, lo recibe, varón. Recíbelo, recíbelo, recíbelo. Toda brujería, toda hechicería, toda maldición, toda hernia, todo tumor, todo cáncer, espíritu de gastritis, de úlcera, de diabetes, lo reprendemos. Se va, se va, se va, se va. Que no atormente más tu vida. Declárate libre, recíbelo por fe, por fe, por fe. Ay, cerraba basala, babacándara, babá. Hay una unción que corre. Hay unción que corre. Viene. Viene. Espíritu melancólico, nostálgico, antagónico. Te vas fuera en el nombre de Cristo. Todo espíritu de opresión nos deja libre. Espíritu de temor se va fuera. ¡Se va fuera! Confía, dice Dios. Descansa en mí, dice Dios. Unción de Dios. Unción de Dios. Unción de Dios. Lo verás, dice Dios, y no lo entenderás. Lo verás y no lo entenderás. Porque para algo te he llamado, dice Dios. Y rabazá. Calabazara. Recibe, recibe, recibe. Sobre los enfermos pondrás tu mano y sanarán. Sanarán, sanarán, sanarán. Isharababahanda basa. Recibe, hermana, recibe. Recibe, recibe, recibe. Hay unción en tus manos. Hay unción en tus manos. Yo veo fuego en tu mano. Yo veo fuego en tus manos. Úsalo ya, úsalo ya, úsalo. Úsalo. Ay, sharabakanda. Alguien que me sostenga, la hermana, aquí, por favor. Hay unción de Dios. Hay unción. Emborráchate. Embriágate en el Espíritu. Esta es tu noche. Celebra. Haz fiesta, dice Dios. Eso, hermana. Haz fiesta, haz fiesta. Suéltela, suéltela ya, ya. Ministra, esa barra. Ay, cerraba la baja. Haz fiesta, dice Dios. Porque esta es tu noche. Esta es tu noche. Recíbelo en el nombre de Jesús, varón. Viene, viene, viene, viene, viene. Yo solo quiero que reciba la unción de Dios. No te resistas a la unción de Dios. Estoy quemando tu vida, dice el Señor. Estoy llenando tu vida, dice Dios. Fuego de Dios. Fuego de Dios. Hay ministerios. Hay ministerios, hay hombres llamados a predicar, hay señoritas llamadas a ministrar. Tú que anhelas tanto un programa en la radio y no tienes dinero, hazlo, dice Dios, porque yo te sostendré. Ve a predicar. Eso, levante su aplauso y diga gloria a Dios. Los que están tomados en el Espíritu, no tengan vergüenza. Yo me he emborrachado muchas veces en el Espíritu Santo. Me he quedado tirado pataleando como un niño. Gózate, hermana. Acaricia la unción. Eso, eso, eso. Si sientes en tu corazón seguir adorando, hazlo. Acaricia la unción. ¡Qué barbaridad! ¡Qué barbaridad! Hay gente viéndonos en la televisión llorando en casa. Gracias, Señor, por obrar. Veo a través del Espíritu Santo a un caballero abrazando a su esposa y a sus hijos.
derramando lágrimas. Arrodíllense allí, dice Dios, porque Dios me muestra, empieza a quemar tu casa de la unción. Y rabasó. Ahí ya va bajando.

0: Eso, eso, eso. Muévete, no tengas miedo. Nadie te dijo que pares de adorar. Tú sigue adorando. Gracias te damos. Haz lo que tengas que hacer y di lo que tengas que decir. Gracias porque tu palabra se cumple. Mira a tus siervos delante de ti, Dios. Pido por mi hermana Irma, Dios. Gózate, hermana. Gózate, hermana. Gózate, dice Dios. Hay espíritu de quebranto que atormentaba tu casa. Pero gózate, dice Dios, porque hay dones espirituales en ustedes. Y rabasacándela, babasora, mamá. Gracias. Solo recibe lo que Dios te da esta noche. Hermanos que han venido de Chiapas. Chiapas es tierra de avivamiento.
1: Ya no 16 horas, 6 minutos.

gracias, amable auditorio, por su fina sintonía. Estamos puntualizando ya 16 horas 4 de la tarde con 42 minutos. 16 horas 4 de la tarde con 43 minutos. A continuación por acá escucharemos una predicación de la palabra de Dios. Después de la prédica estaremos de regreso con ustedes, ya que cuando sean las 7:30 estaremos presentándoles el programa Rompiendo Cadenas.

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1: horas, 46 minutos
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1: 16 horas, 46 minutos.
2: Y oramos para recibir el mensaje de la palabra del Señor. Padre, que estás en los cielos, gracias Jesús amado, gracias al Espíritu Santo que nos da la bendición de oír esta palabra poderosa. Levante oración, hermano. Dígale al Señor que le hable a través de su palabra. Dígale al Señor que le bendiga a través de su palabra. Que esa palabra que va a llegar a los corazones venga a llenar, a hablar de una manera especial las vidas, en el nombre poderoso de Jesús en esta tarde. Padre, vamos a grabar este mensaje a donde quiera que vaya a llegar, que venga llegando de una bendición especial y sobrenatural por el poder de tu Espíritu Santo, Dios.
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2: A cambiar vidas, Señor amado, en el nombre maravilloso de Cristo Jesús en esta hora. Oh, bendito Padre, bendice a los hermanos de la radio, bendice a los hermanos del programa. Oh Dios eterno, que nos han invitado para que esta palabra venga a llenar corazones de una manera grande, especial, sobrenatural. Que esta palabra, a donde quiera que vaya a llegar, Señor amado, venga, Dios mío, a hablar de una manera, oh Dios santo, como tú sabes hablar a tu pueblo, Señor amado. En el nombre maravilloso de Cristo Jesús, por el poder que hay en tu palabra, vamos a predicar, Señor amado, a donde quiera que estén, Señor Jesús, a donde quiera que vaya el mensaje, dentro de Guatemala, fuera de Guatemala, en las radios, en las televisiones, Señor amado, en el nombre de Jesús, papaíto bello. Gracias, mi Padre, gracias, Hijo, y gracias, Espíritu Santo de Dios, en el nombre de Jesús, amén y amén. Puedo ofrecer palmas a Dios en esta hora. Estamos en una época en que mucha gente por ahí andan desperdiciando su tiempo. Amén, hermanos. Algunos andan en las playas, otros en las piscinas, otros andan viendo por ahí que la gente anda cargando a los muñecos. Pero nosotros no venimos a ver muñecos, sino venimos a sentir la presencia del que vive y permanece para siempre. Dele palmas a Dios en esta hora.
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2: Una palabra que está difícil hoy día de soportar. La palabra, dice la Biblia, que en los últimos tiempos sería difícil de escuchar para mucha gente que ya no quiere oír el verdadero mensaje de la palabra de Dios. Hoy día mucha gente dice: hermano, ya no ofenda al pueblo. Hermano, ya no predique así, porque se le van a cerrar las puertas. Estaba en una campaña por allá, por el occidente, más allá, en las montañas. Y de buena mañana regresaba a eso de las 3 de la mañana de viaje para la capital. Y recibía la llamada de un varón que me decía: hermano, ya no seas como yo fui, porque yo fui duro predicando y se me cerraron las puertas, porque hay mucha gente que no quiere esa palabra. Usted predique lo que la gente le pida, lo que la gente quiera escuchar. Pues, hermanos, muchos andan complaciendo a su sabor, a su antojo, a su manera, a mucha gente para quedar bien con el hombre. Pero la palabra del Señor dice que vale más agradar a Dios que a los hombres. Y el pueblo que quiere escuchar la palabra, que la escuche tal cual es dada siempre por la unción del Espíritu Santo. Aplauden a Dios en esta tarde. Hay algunos hermanos que solo una vez invitan y ya no vuelven a invitar más. Porque muchos dicen, predica en la carne. Predica sin sabiduría. ¿Cómo ofende para predicar? Pero hermanos, estamos en los últimos tiempos. Y ya no es el tiempo para andarle calentando las orejas a la gente con palabras vanas, con fábulas, con mitos. Porque esta palabra no es fábula, no son mitos, es real, es verdad. Esta palabra es la que nos dejaron nuestros hermanos, nuestros ancestros, hijos de Dios, los cristianos verdaderos, que dejaron su vida predicando esta palabra. Aquellos que eran rechazados, aquellos que fueron apedreados como Esteban, aquellos que les quitaron la cabeza por predicar la palabra. Así que en los últimos tiempos, esta palabra, hermanos, tiene que seguir siendo predicada, le guste o no le guste a la gente, le inviten o no le inviten, le den ofrenda o no le den diezmo, pero la palabra tiene que ser predicada. Aplauden al Señor en esta tarde. El tema que les voy a dar es el siguiente: tiempos donde no soportan la sana enseñanza. Tiempos donde no soportan la sana doctrina. Y estamos ya en esos tiempos. Ya estamos en esos tiempos donde la gente se va de la iglesia porque dice, ya empezaron a predicar duro. Antes tan bonito que estaba, el pastor no se metía conmigo ni con mis hijos. Antes tan bonito que predicaba. Pero saber qué le pasó ahora. Ahora ya está predicando duro. Ahora ya está ofendiendo. Ahora ya está juzgando. Mejor me voy de la iglesia, dicen algunos, porque a mí eso sí no me gusta. Que me dejen vivir la vida. Yo quiero vivir a mi manera. Total, Dios sabe cómo estoy, dicen muchos. Es por eso que Dios trae palabra, porque Dios sabe cómo mucha gente está viviendo en los últimos tiempos. Gente que ya no está soportando la palabra. Gente que se está inclinando a un evangelio acomodado, moderno, de entretenimientos. Un evangelio, hermanos, que no trae salvación. Solamente es un evangelio de entretenimiento. Un evangelio acomodado. Un evangelio de pasatiempos. Un evangelio donde mucha gente dice, hoy soy, mañana no soy. Hoy estoy, mañana no estoy. ¿Están oyendo, hermanos? Un evangelio donde está mezclado el mundo con la iglesia. Mucha gente es más mundana que cristiana. Mucha gente no se sabe qué son. ¿Están oyendo? Porque ahí están todavía. Están en el mundo. Hoy día, para ir a ver cosas mundanas, hermanos, hay que ir a los templos. En muchos templos hay mundanalidad. En muchos templos, hermano, la gente vive mundana. Gracias a Dios que usted vive un verdadero evangelio, porque usted tiene oportunidad, tiene entrada al reino de los cielos si usted está viviendo un verdadero evangelio. Da palmas a Dios porque Él vive. Tiempos donde no soportan la sana doctrina.
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2: ¿Qué es sana doctrina? La palabra sana se define como sanidad, como salud. Alguien que goza de perfectas condiciones de salud. ¿Estamos oyendo, hermanos? Sana. Cuando usted ve a una persona que no se enferma, que haya frío, que haya calor, sea lo que sea, pero no se enferma, ¿qué dice la persona? Esa persona es sana. Esa persona no se enferma. Esa persona todo el tiempo está bien parado. ¿Están oyendo, hermanos? Eso es sana. Eso es sano. Sana. Y cuando hablamos de sana doctrina, estamos hablando de una enseñanza. Y cuando hablamos de doctrina, se entiende como enseñanza. La enseñanza implica la interacción de tres elementos. Para poder ejercer la enseñanza, están los maestros. ¿Están oyendo? Llamados docentes o profesores. También forma parte el alumno, el discípulo o el estudiante. Y también forma parte el sujeto u objeto del cual procede la fuente confiable para enseñar. Y en este caso es la palabra del Señor. Damos un aplauso a la palabra del Señor. Repito, para hablar de enseñanza digo, tiene que estar los maestros, los que enseñan, los que predican, los que dan esa palabra. Tienen que haber alumnos, gente que escucha, y tiene que haber algo de donde van a traer la base fundamental para dar una buena enseñanza. Una buena doctrina, la palabra del Señor. Damos otro aplauso a la palabra del Señor.

los discípulos a no tenerle miedo a nadie, porque el Señor les dijo: yo los envío como ovejas en medio de lobos. Amén, hermanos. Y les dio la palabra para que la llevasen. Y ahí están, pues, mucha gente congregándose. Y mucha gente lo es bien enseñada, porque muchos se convierten, pero a estas personas no se les enseña cómo agradar a Dios en cuerpo, en alma y espíritu. Y a mucha gente les enseñan que Dios solamente pide el corazón. Y ahí es donde mucha gente patalea, porque no les importa cómo visten. Porque a muchos les dijeron que Dios quiere solamente el corazón. ¿Estamos oyendo, hermanos? Y para la palabra, les invito a que se pongan de pie y vamos a leerla. Segunda carta del apóstol Pablo a Timoteo, capítulo 4, versículo 2. Segunda carta del apóstol Pablo a Timoteo. Segunda de Timoteo, capítulo 4, versículo 2. Lo tiene, dice un fuerte amén, por favor. Segunda de Timoteo, capítulo 4, versículo 2. Lo tienen ya listo. Dice la Biblia: la palabra viva y eficaz, dando gracias al Padre, al Hijo y al Espíritu Santo. Predica la palabra. Insiste a tiempo y fuera de tiempo. Redarguye, reprende, santo. Exhorta con paciencia e instrucción, porque vendrán tiempos cuando no soportarán la sana doctrina, sino que teniendo comezón de oír, teniendo comezón de oídos, acumularán para sí maestros conforme a sus propios deseos, y apartarán los oídos de la verdad y se volverán a sus creencias personales. Siéntense, por favor. Una palabra de un hombre que sabía las Sagradas Escrituras, que no lograba entender por qué aquella gente que se había convertido a Cristo había dejado las cosas del mundo. Que no lograba comprender por qué habían hombres que cuando eran más perseguidos por predicar, más dichosos se sentían. Un hombre, el apóstol Pablo, que tuvo que hablarle el Señor Jesucristo para que también él viniera y se uniera a aquel grupo de personas que predicaban la verdadera palabra de Dios. Pero predicaba, insistía, enseñaba, reclutaba. Yo no sé si hay pastores, yo no sé si hay maestros aquí, yo no sé cuánta gente nos está oyendo, viendo que está ahora. Mi pregunta es: ¿será que estamos reclutando a personas que quieran predicar la palabra como nosotros lo hacemos? Porque, hermanos, esta carne algún día tiene que partir a la presencia del Señor. Pero ¿quién quedará después de nosotros? Hermano pastor, ¿será que usted tiene una escuela donde esté enseñando a predicadores jóvenes, a hombres y mujeres que quieran predicar la palabra? Ojalá que sí, porque un día los que predicamos la palabra verdadera tenemos que irnos con el Señor. Pero ¿quién quedará? ¿Quién querrá predicar esta palabra como la predicamos nosotros, como la hemos dado sanamente?

0: torcedura. Alaban a Dios en esta tarde. Dan palmas al que vive.
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0: Yo siento mucha tristeza por una parte y siento también mucha alegría al ver siervos de Dios que algunos hay que hablarles al oído porque ya no escuchan de vejez. Siervos de Dios que tienen la cabeza ya blanca porque los años han caído en su vida. Siervos de Dios que tienen que usar lentes grandes con mucha aumentación para poder ver. Otros que ya no miran. Otros, hermano, oiga, que ya no caminan. Que ahí están en el templo, pero esta carne les es pesada ya. Ya están viejos los hermanos. Y no se sienta mal porque yo le digo viejo, así es la palabra correcta, viejo, anciano. Alaban a Dios. Hermanos que ya no están ejerciendo por lo que ya les dije. Me da tristeza por una parte y alegría por otra de estos ancianos que nunca se doblegaron ante nada, que no dejaron meter la inmundicia al templo, que ahí estuvo, que aunque eran 20, 30 o 50 miembros, pero les predicaba la verdad, pero les llegó la vejez, les llegó, hermanos, la enfermedad, hermanos que inclusive ya no están. Por eso yo lamenté mucho la partida de nuestro hermano Gigi Ávila, porque en lo que yo veo y conocí, predicaba la verdad, la palabra, al igual que él, muchos hermanos que han ido ya a la presencia de Dios. Y ahora resulta que necesitamos de gente que predique la palabra a tiempo, fuera de tiempo, reprendiendo, exhortando, redarguyendo, con paciencia. Y cuando dice el apóstol Pablo con paciencia, quiere decir que no te canses, que no te canses de darla, que tengas paciencia, porque mucha gente no querrá escucharte. Pero ¿qué pasa hoy día? Que cuando la gente no quiere hacer la voluntad, como que el predicador se doblega, como que el pastor se doblega. Pero no, tenemos esa paciencia de seguir predicando, aunque los llamen como los llamen, legalistas, santulones, locos, etcétera, cara de piedra, amargado, como sea que nos llamen. Pero vamos a seguir predicando la palabra del Señor. Le da palmas a Dios, hermanos. Tristemente es ver a un siervo que se va. Y no es de que les esté predicando en un funeral. Pero triste es ver a un siervo que dejó de ejercer. ¿Por qué? Porque estamos viviendo los últimos tiempos donde mucha gente ya no quiere predicar como está escrita la palabra del Señor. Porque mucha gente ya no quiere oír la verdadera palabra. Alaban al Señor. Y aquí en esta carta vemos a un hermano, un hombre que le escribe a un joven aproximadamente de 30 años, Timoteo, que a pesar de que era un muchacho bastante humilde, que había sido criado y, oiga, y enseñado por la abuela y la mamá, Este muchacho llegó a ser un gran discípulo del apóstol Pablo. Un joven que había aprendido de él. ¿Cuántos están aprendiendo de su pastor? ¿Cuántos están aprendiendo de papá y de mamá? Por eso es necesario dar un buen ejemplo. Por eso es necesario predicar la verdad. Porque hay muchos hoy día que están con los ojos puestos en nosotros. Porque están aprendiendo. Están captando esa palabra para predicarla, para darla igual. Hermanitos amados que están aquí, jóvenes y señoritas, que anhelan predicar la palabra. Si Dios los levanta, no vayan a dejar su ministerio por cualquier basura, por cualquier cosita. Y si predican, prediquen la palabra tal y como está escrita. ¿Están oyendo, hermanos? Si hablan por la radio, prediquen por la radio tal y como está escrita. Si hablan por la televisión, prediquen como está escrito. Y si los sacan, y si ya no los quieren, y si los aborrecen, aún su misma familia lo puede a usted dejar, pues siga adelante, no desmaye, no retroceda, porque los que predican la verdad tienen recompensa en el reino de los cielos. Dan palmas a Dios, hermanos. Predica la palabra, dice el apóstol Pablo. El apóstol Pablo no le dice a Timoteo, esconde la palabra. Insiste. No te doblegues. Redarguye, reprende. Exhorta. Mire cómo está esa palabra. No le di a mucha gente. Muchos predicadores. Como que fueran comadronas ya, hermano. Solo sobando a la gente vive, hermano. Es que si le predico así, dice, se va a enojar conmigo. Se va a ir de la iglesia. Pues que se vaya. Porque si no quiero oír palabra buena, sana, que vaya a buscar palabra podrida donde están podridos los demás. Alaban a Dios, hermano. Mire qué palabra más preciosa. Un hombre que estaba en las últimas de su vida, le escribe a este muchacho. Y otra cosa dice, que en los últimos tiempos la gente querría que aquellos predicadores les rasquen las orejas. Porque comezón, cuando dice que muchos tendrán comezón de oír, quiere decir que muchos estarán enfermos de los oídos, como con una enfermedad llamada sarna o rasquiña. Tendrán como giote en los oídos, en las orejas, y muchos tendrán comezón. Entonces acudirán a muchos pastores, a muchos evangelistas y maestros, para que estos les rasquen las orejas, para que los hagan sentir bien. Esa es la traducción de esa palabra. Que muchos tendrán comezón, tendrán rasquiña, tendrán como giote en las orejas, sarna, tendrán comezón. Entonces buscarán quien les esté rascando, quien los haga sentir bien, quien, oiga, les predique a como ellos quieren escuchar. ¿Están oyendo, hermanos? Si usted vino aquí a oír palabra de Dios, dele palmas al que vive y permanece para siempre. Y dice que en los últimos tiempos muchos creerán a su propia manera. Apartarán el oído de la verdad irán con aquellos para que les rasquen las orejas, para que les hagan cosquillitas. Porque esa palabra que muchos hoy día están predicando no es más que rascaditas, no es más que cosquillitas que les hacen ahí en las orejitas a la gente, que les endulzan, que les hacen creer promesas, promesas de Dios, dice mucha gente. Que aunque la persona esté en adulterio, el falso maestro le dice: Dios te dará tu carro en este año. Que aunque ande en mundana la iglesia, se aparecen los falsos predicadores, falsos maestros, falsos apóstoles, declarándoles que dice Dios, cuando Dios no ha dicho nada. Están aquí, hermanos. Mire qué dice la palabra en Isaías 30:10. Ahí dice la Biblia que le decían a los que tenían espíritu de visión, que tenían el don de visión, de visiones, de ver lo bueno, de ver las cosas rectas. Y esta gente es la que era despreciada. Esta gente son los que somos despreciados, dice la Biblia. No nos profeticen lo recto. Decinos palabras agradables. Dinos cosas bonitas. Ahí los que veían lo malo y Dios les mostraba para que le dijera al pueblo, esa gente era rechazada. ¿Estamos oyendo? Estos hermanos que veían las cosas de Dios, que Dios les hablaba por medio de visión para que exhortara al pueblo, pero estos les decían: no nos profetices eso, no queremos oír eso, queremos oír algo que nos ilusione, que nos llene de esperanzas, aunque sean falsas. Es mejor hablar con la verdad, como Dios dice, porque tendremos oportunidad de entrar al cielo cuando hablamos con la verdad. Pero cuando le hablan con la mentira, usted no va a tener oportunidad, porque va a estar creyendo en una mentira. ¿Están oyendo, hermanos? Dice Isaías 30:10. No os profeticéis lo recto. En otras palabras, no nos prediques lo que es recto. Cuando usted está predicando, hermanos, para que la gente camine en rectitud, muchos lo van a llevar mal. Muchos lo van a llevar mal. Y ahí es donde se cumple la Biblia que dice: no nos prediques lo recto, porque yo quiero oír otra cosa. Eso no. Yo no quiero oír esa palabra. Yo no quiero oír palabra de exhortación, dicen muchos. Como le decía a este siervo, ¿están oyendo, hermanos? Porque hoy día los que rechazan la palabra, los que rechazan a los predicadores, los que rechazan al pastor, a los profetas, aquellos que se levantan predicando, se levantan profetizando en la congregación, son despreciados, y muchas veces por gente que anda viviendo una vida inmoral, una vida de homosexualismo, una vida, hermanos, de malos caminos y malos negocios en la calle. Son mentirosos los que juran falsamente. Sí, eso dice en 1 de Timoteo capítulo 1, versículo 10. Vaya leyendo su Biblia, hermano, para que vaya confirmando la palabra que yo les voy a dar. Esta gente son los que rechazan. Cuando a usted lo rechazan por predicar la verdad, sépase y entienda que ahí, en ese lugar, debe de haber algún espíritu malo, algún espíritu de inmoralidad, un espíritu de homosexualismo, un espíritu de malos negocios, un espíritu de algo. Porque lo malo, lógicamente, va a desechar la verdad. Cuando usted le diga, hermano, Ya no quiero que me predique así. En la iglesia hay que empezar a ver qué vida está llevando el pastor. Hay que empezar a ver qué vida están llevando los de la congregación. Porque cuando sabe la gente que tienen cola quien les machuque, no se atreven a señalar el pecado. Por eso dicen muchos, no juzgue, porque ellos se sienten incapaces de decirle la verdad a las personas, porque andan viviendo una vida mala. Cuando el pastor a usted le dice, hermano, no me predique ya así, esa palabra ofende. Puede ser que ese pastor, ese evangelista, ese quien sea, ese pueblo, ese pastor, está enredado con alguna otra persona, ya sea con mujer o sea hombre. Cuando usted lo rechacen en una radio o en un canal de televisión, y yo no es de que esté mencionando nombres de canales o radios, estoy hablando general. Cuando usted quiera poner en su programa, cuando usted quiera hablar a través de las radios o las televisiones, haga la prueba. Predique duro, predique esa palabra, dele hermano, no se retracte de esa palabra dura, dura. Si lo quieren sacar de ahí, es porque ahí hay algo malo en la radio, en la televisión o en la iglesia. Alaban a Dios, hermano. Dan palmas al que vive en esta tarde. De duro. De duro. Cuando usted corrige en casa, ¿cómo corrige? ¿Suave o duro? ¿Ah? Cuando usted está corrigiendo al patojo, a la patoja, que la patojita ni bien ya desarrolló, ya quiere novio, la bandida. ¿Usted cómo corrige? Duro. Cuando el muchacho no quiere hacer las cosas como son, ¿cómo corrige? Duro. Y si esta palabra es más que un pedazo de cuero llamado cincho, cinto o cinturón, como quiera llamarle, si el cincho duele, esta palabra tiene que doler más.
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0: Usted no vaya a complacer a nadie. Usted no complazca a nadie. Usted haya gracia delante de Dios primeramente. Meta su frente en tierra y que Dios le dé esa palabra. Alaban a Dios. Mire, esta gente que no quiere esa palabra, esta gente está involucrada en problemas. Aquellos que no quieren que se corrijan a los jóvenes en la iglesia, es porque el pastor tiene jóvenes inmorales y no quiere que se les reprenda a los muchachos, porque sabe que hay algo donde le duele también a él. ¿Están oyendo? La gente que no quiere que se hable de adulterio en el templo, es porque están en adulterio. La gente que no quiere que hable de fornicación en el templo, es porque hay fornicación en el templo. Usted vaya a predicar, usted hable de la salvación de Jesucristo, pero dígale a la gente cómo se obtiene esa salvación. Porque a muchos le dicen, predique varón, pero siéntrese en Cristo nada más. No hable allá, no hable de esto, no critique, no juzgue, solo siéntrese en Cristo. En otras palabras, le están diciendo a usted, predique a un Jesús que tolera todo. Predique a un Jesús que está de acuerdo con la bola de bandidos que hay metidos por ahí. Alaba a Dios, den palmas al que vive. En 2 Timoteo 1:13. Retén las normas. Una norma es una regla. Retén las reglas. De las sanas palabras que has oído de mí, en la fe y el amor en Cristo Jesús, reténlas. Que aunque pasen los tiempos, esta palabra sigue siendo la misma. Que aunque los carros anden volando ya, esta palabra sigue siendo la misma. Esté escrita o computarizada, la palabra sigue siendo palabra de Dios. Dan palmas a la palabra. Que aparte de los 10 mandamientos de la Biblia, está todo, las reglas que hay que seguir para ser un verdadero hijo de Dios. Yo no sé cuántos son verdaderos, hermano. Alaba a Dios. Reténlas, ámalas, guárdalas, mételas en las tablas de tu corazón. Esa palabra que has oído, esa palabra que has predicado, usted que ha oído esa palabra, reténgala, manténgala ahí viva. Riéguela todos los días. Léala una y otra vez. Porque así es como usted tendrá entrada al reino de los cielos. Van palmas al que vive y permanece para siempre. Retenga esas palabras. Si su pastor es uno de los que predica la verdad duramente, el día que ya no esté él, usted siga predicando esa misma palabra y si se puede más duro. Alaba a Dios. Si su pastor o el predicador, quien que le dé a usted ese alimento espiritual, es estricto cuando él o ella, porque hay hermanas que son tremendas, dan la palabra como está escrita. Cuando este hermano ya no esté, si él era estricto, usted va a ser extremadamente estricto. Pero como ya se murió el pastor, ya la gente dice, bueno, se murió el viejo al fin. Ya no está el viejo, tan bravo que era ese señor. Nada podía hacer yo ya, porque nomás me miraba, ya me estaba regañando. No podía hacer esto, no podía cortarme el cabello un poco, porque ya me ponía 3 meses de disciplina. Vaya que se murió ese viejo, dice. No me podría ver yo allá chamusqueando en el campo, porque ya me puso mis 5 meses de disciplina. Ah, qué duro era ese señor, de veras, dicen muchos. Alaban a Dios. Ya no podía cantar otros cánticos, porque ya decía, eso es mundano, hermano. Tan estricto que eres, hermano. Vaya que se murió, dicen algunos. En lugar de estar lamentando, porque esas reliquias se están yendo con el Señor. ¿Están oyendo, hermanos? Pero cuando esa persona no esté, usted va a predicar esa palabra y la va a retener. No dejemos que se nos vaya de las manos. No dejemos que se desaparezca del templo. ¿Cómo es eso que la Biblia dice? Retén. Y no más. Salió el modernismo que hoy día hay. Se metió a la iglesia, hermano. ¿Qué pasó? Se quebrantaron las reglas de la palabra. Se cambiaron las alabanzas. cambiaron los servicios de bendición. Dejaron meter la inmundicia. ¿Y dónde está la palabra que dice retén? Segunda de Timoteo 3:1. Pero debes de saber esto: en los últimos días vendrán tiempos muy difíciles. ¿Cuántos saben que eso, hermano? Mire qué difícil. Estamos viviendo los tiempos donde los púlpitos que se nos son cedidos son contados. Gracias a Dios y a los hermanos que me invitaron para venir a predicar la palabra del Señor. Porque ya en los últimos tiempos y más adelante viene más dura la situación. Porque con tanto que hoy día se está levantando y se está moviendo, que la gente viene a profetizarles cosas que no son, a esos serán llamados venga. Pero el que retiene la sana doctrina buscará quien les predique la verdad. Dan palmas al Señor, hermanos. Tiempos difíciles. Hoy día hay burlones. Cuando se levanta la hermanita o el hermanito que busca de Dios en el templo, profetizando de la venida del Señor, se empiezan a burlar de ellos. La hermanita se levanta y dice: pueblo mío, dice el Señor, están preparados que vengo pronto. Y la gente se empieza a burlar de esa profecía. Otra vez esta viejita con lo mismo. Se empiezan a burlar. Cuando oyen predicar a alguien que quizás apenas sabe hablar el castellano o el español, como quieran llamarle, porque maneja más una lengua, se burlan de ellos. ¿Y este hombre de dónde salió? Dice. Si apenas se le entiende y sabe hablar, ni sabe lo que está predicando. Esos son burladores, hermano. Alaba a Dios. Se burlan. Y este mi estudio tiene, y ahí está predicando. Usted lo ve un día predicando allá el mismo mensaje, gloria a Dios. Usted lo ve predicando otro día allá el mismo mensaje, gloria a Dios. Entonces vienen los burlones y dicen: este no tiene nada que predicar. Se complace en estar ofendiendo a la gente, por eso solo eso predica. Esos son burlones. Jaja, dicen otros. Miren ese pastor, tan ignorante, ni sabe leer. ¿Cómo es de que fue pastor? Porque a Dios le plació punto y aparte. Dan palmas a Dios, hermano. ¿Y cómo es ese que dice que es un siervo de Dios y no tiene estudios teológicos? Jaja, dice, ni sabe lo que está predicando. Burladores. Burlones. Se burlan de aquellos que predican la verdad de la palabra, porque ellos creen esa palabra, la Biblia, a su manera, a su sabor y a su antojo. Alaban a Dios, hermano. Judas 1:18 dice que en los últimos tiempos habrán burladores que irán tras sus propias pasiones impías. Alaban al Señor con todo el corazón. Alaban al Señor con todo el corazón. Gente burlona. Gente que se burla de los siervos. Gente que se ríe de los predicadores, de la verdad, de la sana enseñanza. Gente que se cree mucho más porque tiene títulos. Pero quiero decirle, hermano, que el que es llamado tenga o no sus títulos, Dios lo respalda. Y resulta que la mayoría, y no me da temor a confundirme, la mayoría que hoy día anda dando una palabra poderosa, la verdad, la que está escrita en la Biblia, es gente que sin mucho tendrá su primero, su segundo o tercer grado primaria. Da palmas a Dios, hermano. Gente que fue llamada. Muchos de ellos fueron borrachos. Muchos de ellos estuvieron tirados en el mundo. Muchos de ellos fueron, hermano, hombres perversos allá afuera, que eran rústicos. Y Dios los llamó porque así les plació. Solo Dios tiene que darle el respaldo a usted. Porque cuando usted está predicando, hermano, y enfrente tiene a muchos pastores que cuando usted está predicando mueven la cabeza y dicen, no, no es así como está diciendo ese hombre. Y se ríen, son burlones. ¿Están oyendo, hermanos? Dice Primera de Reyes, capítulo 22, versículo 8. Y el rey de Israel dijo a Josafat: todavía queda un hombre por medio de quien podemos consultar al Señor, pero lo aborrezco. Bienaventurados sois cuando por mi causa seas vituperado y seas aborrecido.
2: Dice que la iglesia ya no me quiere usted.
0: ¿Y qué le pasó?
2: Es que di un mensaje, me llamaron al cuerpo oficial.
0: No se ponga a llorar. Dele gloria a Dios porque dio la palabra del Señor. Mire cómo dice la Biblia. Y el rey de Israel dijo a Josafat: todavía queda un hombre por medio de quien podemos consultar al Señor, pero yo lo aborrezco. Cuando usted está tratando la manera de agradar a los hombres, el que lo va a aborrecer a usted es Dios. Pero cuando usted está tratando la manera y usted agrada a Dios, el que lo va a aborrecer a usted es el hombre. ¿Están aquí, hermanos? Mire, todavía queda un hombre. Aleluya. Si dice este varón que queda uno todavía, es que los que estaban ya no están. Algunos se murieron, algunos se torcieron, algunos se fueron al mundo, otros se entregaron a lo que querían oír las personas. Pero ¿por qué este hombre aborrecía a este siervo de Dios? Porque no profetiza lo bueno en cuanto a mí, Dios. ¿Cómo yo le puedo venir a decir a usted, este es el año de la prosperidad, este es el año que Dios le da su casa, si usted anda en pecado? Yo no le puedo decir absolutamente eso.
3: Alaban a Dios.
0: ¿Cómo le voy a venir a usted a decir, joven, Dios bendecirá tu noviazgo? ¿Cómo Dios bendecirá tu noviazgo si ese novio te da unas tus buenas manoseadas al revés y al derecho y te besa como bien le viene en gana? Y hasta otras cositas más. Alaba a Dios. ¿Cómo yo le puedo venir a decir a usted, Dios trae sanidad, cuando está creyendo en San Caralampio, en San Caetano, en San Judas, en el Cristo Negro, en el Santo Niño de Atocha? Yo no le puedo venir a decir a usted que Dios traerá sanidad, porque usted no está creyendo en el Dios que vive y permanece para siempre. Palmas al que vive. Yo no puedo venir a decirle a usted, Dios pagará tus deudas, cuando Dios nunca estuvo de acuerdo que usted se metiera a deudas. Porque eso es lo que hacen muchos hoy día. decir: Dios pagará tus deudas, Dios pagará tus deudas. ¿Cómo le voy a venir a profetizar así? Que Dios va a pagar sus deudas. Si usted no busca de Dios. Alaban a Dios. Y esta palabra es la que no quieren oír muchos. Ahora entendemos a este rey por qué decía eso. Porque el rey quería que este profeta le profetizara cosas bonitas, aunque este rey andaba más torcido que los cuernos de un venado. Alaban a Dios. ¿Cómo le voy a venir a decir al joven yo, joven, Dios te va a levantar para un ministerio, si ese joven es más parcero que cristiano? Ese joven es más real que cristiano. Y su Dios se llama Lionel Messi. O Bigman, o Beckman, o Beckham. ¿Cómo se llama ese hombre? ¿No? A ver, ya se lo sabe, ¿verdad? ¿Están oyendo? Dan palmas al que vive. Yo no puedo venir a profetizarle así. Yo no puedo decirte, joven, que Dios te levantará. Si eres mundano, te gusta el fútbol, eres chamusquero, y ojalá no quedes chamuscado en el infierno. Eso es lo que hacen muchos: endulzarle el oído a la gente. Es que Dios te va a levantar, dice el profeta falso. Dios te va a dar ministerio. Pero el joven está chamusqueando en el campo de fútbol. Alaban a Dios. Palmas al que vive. ¿Sí? Es que Dios te levantará y te llevará ante las naciones, le dicen al joven. En la iglesia di un gloria a Dios, pero allá cuando está frente a la televisión, ¡gol! Y es bueno para la chamusca. Hasta con su pastor juega pelota allá en el campo. Pase la mano, pastor, pase la mano, pastor, pase la mano, pastor. Hermano pastor, lo hubiera pasado, hombre. Por eso está gordo el viejo, como que se tragó la pelota. No puede. Y esa es la palabra que nunca quiere. Yo no puedo venir a profetizar, a decirle, dice Dios. Alaban al Señor. Yo no puedo decirle, Dios sanará, cuando usted anda buscando el brujo todavía. Y si uno anda buscando al brujo, ahí anda pasándole el huevo de pato, el huevo de gallina, el huevo de conejo, el huevo de quien sea, al patojito para que se sane, a la señora que no sé qué. Son puros actos de brujería. Mejor me voy con el brujo. Es que ya no sané yo, dice. Ya no prosperé en mi negocio. Mejor me voy para que me quiten esta salación que tengo. ¿Usted cómo quiere que Dios le venga a hablar? Ah, pero ese rey decía, queda un hombre, pero a mí no me gusta ese hombre. ¿Por qué? Porque no me dice nada bueno. ¿Cómo Dios le va a decir cosas buenas si anda mal? Ah, pero estos falsos le dicen cosas buenas a un pueblo torcido que no quiere hacer la voluntad de Dios. Todo el tiempo se levantan los profetas ahí. Todo el tiempo los oímos predicando en sus congregaciones. Que vienen tiempos mejores. Tiempos mejores, hermano. Los tiempos son malos. Los tiempos van de mal en peor. El último mensaje de este tiempo debe de ser: arrepiéntase. Porque muy pronto el arrebatamiento de la iglesia. No predique otra cosa. Predique arrepentimiento y arrebatamiento de la iglesia. Alaba a Dios, hermano. No ande predicando nada. Nada más que arrebatamiento y arrepentimiento, porque son los últimos tiempos. Dan palmas al Señor. Tremendo. Y el rey de Israel dijo a Josafat: todavía queda un hombre por medio de quien podemos consultar al Señor. Pero como era un hombre lleno de orgullo, pero yo lo aborrezco porque no profetiza lo bueno en cuanto a mí, sino lo malo, dice. ¿Cómo se llamaba este hombre que quedaba? Micaías, hijo de Imla. Y cuando Josafat oyó al rey que dijo estas palabras, dijo: por favor, no hables así. No hables así, rey. Este es un siervo de Dios. Alaban a Dios, hermano. Mire cómo va a opinar la gente que anda torcida cuando usted les habla la verdad. Invitemos a tal fulano. Nah, ese solo leño viene a dar aquí a la gente. Nah. Qué leñaseada le pegó al pueblo. No lo inviten. Invitamos a fulano de tal, no lo traigan, porque se predica en la carne. No profetiza. Nada bueno para nosotros. Alaban a Dios, hermano. Bajo. No invitemos a la hermana tal, porque ella no tiene estudio. Mejor invitemos a la otra profeta. Invitan a la profetisa, cambio. Hoy día no quieren escuchar la palabra de aquella persona que para muchos es ignorante, o es ignorancia lo que anda diciendo. Pero aquella profetisa que anda como que fuera un pavo real, uy, qué bárbaro. Bien maquilladita. Su pelito recortado. Se lo pinta, se lo despinta. Se lo corta, se lo deja crecer. Y ese pelo lo tiene como que fuera pelo de coche de monte, hermano. Todo quemado. Esa es la profeta de hoy en muchas congregaciones. Qué bonita se le miran las uñas a esa profetisa que hoy día se andan profetizando ahí, bien pintaditas. Ya está vieja la doña y con tanto repello que se echa en la cara, hasta joven se mira la vieja. Estamos oyendo, hermano. Chiquitía es de repente y con unas trancas de a cuarta que se llaman tacones, grandota se ve la profetisa. Orejona está. No porque oye tanto la voz de Dios, sino unos aretones que se anda llevando, hermano. Si pudiera una llanta de bicicleta se colgaría ahí.
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0: Pero a la sierva, al siervo de Dios, muchos no los quieren escuchar. Es que apenas si sabe hablar. Ajá, pues quiero decirle que los que no saben hablar mucho, jaja, esos deben de tener el poder de Dios. Porque ¿qué dijo Jeremías? Señor, pero si yo ni sé hablar. No te preocupes, Jeremías, yo pondré palabra en tu boca. Usted está esperando todavía. Es que me voy a ir a estudiar y después salgo a predicar. Ya no hay tiempo para andar estudiando, hermano. Hay un pueblo que está sediento de oír una verdadera palabra. Si Dios le permite, hágalo. Porque es bueno también conocer un poco más a fondo las Sagradas Escrituras. Pero si no, váyase así, hermano. Que no sé leer, levántese y vaya. ¡Es que ya no me queda tiempo! ¿En qué lo está invirtiendo si el tiempo es de Dios? Alaba a Dios. ¡Es que estoy enfermo, enferma! Aunque sea arrastrándose, vaya y diga algo ahí. Porque estamos en los tiempos en que hay que dar palabra del Señor. Es que no me dieron ofrenda. Pues camine, vaya, mire qué Dios hace. Órele a Dios, Dios hará. Es que me encerraron las puertas allá. Que le cierre quien quiera. Dios le abre por otros lados para que usted lleve la palabra. Dele palmas a Dios. ¡Ya estoy viejo! Pues es de los viejos que aprendemos, hermanos. ¡Es que ya nadie me quiere escuchar! ¡Mentira! Hay más de alguno que le está oyendo. ¿Están oyendo, hermanos? En un parque vi a una viejita predicando, ni se le oía lo que decía. Pero había uno que la estaba escuchando atentamente y era un joven. Que a nadie me quiere oír. Nadie me invita. ¿Cómo va a decir que usted nadie le invita? Si el que le está invitando se llama Jesucristo. Y como dijo nuestro hermano Gigi, Él invita, Él paga. Aleluya. Es que yo anhelo salir de Guatemala, Estados Unidos, México, no. Muévase entre toda su gente. Cruce montañas, cruce ríos, métase allá, viaje en carro, en camioneta, en caballo, en burro, como Dios le lleve, pero vaya llevando la palabra y hable la verdad. Nunca oculte la verdad, porque si su esposo, hermana, le habla con mentira, no le va a gustar. Si su esposa le habla con mentira, no le va a gustar. Si a usted le están mintiendo, no nos gusta que nos mientan. Quiere decir que el que nos venga a decir, que nos diga la verdad, aunque duela, pero que nos diga la verdad. Alaba a Dios, palmas al que vive. Cambio. Tarde o temprano lo llamarán. Alaba a Dios. Dan palmas a Dios que está en esta tarde. Todo aquel que nos escucha, aunque muchas veces esa palabra duele, porque yo también he escuchado esa palabra que me ha lacerado la espalda hasta sangrar. Hay que escuchar esa palabra. Radio, televisión, quien sea, no saquen a los santos profetas, a los santos predicadores, porque ellos, nosotros sí somos santos, hermano. Así dice la Biblia. Alaban a Dios. No lo saquen. Entre más duro les están predicando, denle más oportunidad. No ustedes que aquí es un medio de comunicación y aquí no se habla esto, no se habla esto, no se habla esto. Pero si a mí la palabra me dice que yo lo tengo que predicar, ¿por qué usted me lo está impidiendo? Le vamos a dar el púlpito, hermano, pero no nos diga esto, no diga esto, no diga esto, esto. Pero si a mí la Biblia me está diciendo esto, yo lo voy a tener que predicar. ¿Están oyendo, hermanos? Iglesias que se ha desviado de la sana doctrina. ¿Qué dice el profeta Ezequiel 22:26? Léanlo conmigo. Y ya voy terminando, hermano. Mucha gente que dice es cristiana evangélica y ni Biblia trae a los servicios siquiera.
3: cristianos de cuáles son. Si no tienen Biblia los grandes, mucho menos los patojos.
0: Sus sacerdotes violaron mi ley y contaminaron mis santuarios entre lo santo y lo profano. No hicieron diferencia ni distinguieron entre lo inmundo y lo impío. Para mucha gente, todo lo que se hace en la iglesia es bueno. Y lo peor de todo, que hay gente que sabe que está malo y no se levantan, no dicen nada, no se oponen. Alaban a Dios, hermano. Es que saber usted, es que aquí el que manda es el pastor y el que manda es el cuerpo oficial. Y si yo me levanto, no, mejor no me meto en problemas, dice. Usted que no quiere meterse problemas con los hombres, usted va a tener serios problemas delante de Dios. Porque delante de su presencia, delante de usted mismo, están sucediendo cosas en la congregación y usted no dice nada. Eso es callar la verdad y convertirnos en apóstatas, porque vemos que están haciendo apostasía en el templo y nosotros estamos calladitos. Iglesias que se han desviado de la sana doctrina, cambiaron la sana doctrina por alabanzas. Una hora, hora y media de tanta música en el templo, 15 o 20 minutos de palabra. Y una palabra suavecita, que bueno que fuera de exhortación. Vemos hoy día música, música y música. Palabra es primero, no música. No estamos para complacer los oídos de la gente. Si le vamos a dar alabanza a Dios, que sea para Dios. Le damos palmas al que vive. Cambiaron la sana doctrina del Espíritu Santo por desórdenes emocionales. Hoy día mucha gente, si no patalea, si no se cae, si no se golpea, no hay Espíritu Santo ahí, dice. Qué triste estuvo el culto, ¿qué pasó? No hubo nada hoy usted, ¿qué pasó? Nadie danzó, nadie brincó, nada hizo nadie. Cambiaron esa enseñanza del Espíritu Santo, la ocultaron, y ahora hay tanta gente que, hermanos, dice estar danzando en el Espíritu. Pero desde el momento que caen de espaldas, desde el momento que se golpean en las paredes, desde el momento que se pasan llevando las sillas al anciano, a la mujer embarazada, al que está allí, eso ya es un desorden emocional. Porque el Espíritu Santo tiene orden. Alaban a Dios, hermano. Estaba en un servicio y una muchacha empieza a danzar en el Espíritu. Y de pronto se empezó a desangrar de la nariz. Alaban a Dios. Estaba en otro servicio y la hermana estaba danzando disque en el Espíritu. De pronto se oyó por allá que tronó algo por ahí. ¿Y qué tronó? La hermana se cayó y se golpeó. ¿Y qué fue? Es que estaba danzando y el Espíritu le dio una sacudida y se cayó. La hermana al otro día llega con una esponja en el pescuezo y solo los ojos movía. No podía mover el pescuezo. El Espíritu Santo no es matagallinas para andar agarrando gente el pescuezo, hermano. Pero muchos dicen, es que es el Espíritu Santo. Momento. El Espíritu Santo tiene orden. Alaba a Dios. Dan palmas al que vive en esta hora.